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1: ¡Feliz martes, señores! Bienvenidos a La Maquinaria en la radio Sonidos Urbanos. ¿Cómo están ustedes? ¿Cómo se sienten? Ya, bueno, el segundo día de la semana, martes, que te quiero tanto. Así es, estamos listos. Reciban un abrazo, el cariño y la gratitud de nuestro equipo. El jefe mayor Omar Contreras está en la dirección general. La producción de la estación de Juan Carlos Reyes y José Cheo García. La voz que identifica toda nuestra programación, Nelson Verde. Y hoy me acompaña en la dirección técnica, consola de sonidos y todo el estéreo digital, Juan Carlos Reyes. Yo soy Wilner Torres ante el micrófono. Y qué bueno, hoy martes poderles acompañar. Señores, deja a un lado el estrés, deja a un lado la preocupación, lo pasado pisado. Súbale volumen a su radio y que este martes disfrutes al máximo de esta maquinaria que se transmite desde Maracaibo, Venezuela. Sonidos Urbanos.

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1: Hoy martes, la capital del flow, Sonidos Urbanos, más imbatible que nunca, señores. Así que a subirle volumen a su radio con este interactivo Wilmer Torres, deseando que la puedan pasar bien. Juan Carlos Reyes me acompaña en la consola de sonidos estéreo digital y toda la dirección técnica. Así que, señores, hoy martes, a subirle volumen a su radio. Sonidos Urbanos es la capital del flow.
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2: Mira, Chan, sube un poquito ahí el micrófono. Le tengo que decir un par de cosas que ella no quiere escuchar.

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1: Con alegría y felicidad le seguimos presentando La Maquinaria. Hoy martes, Sonidos Urbanos, por supuesto por Metrópolis 103.9, la estación que lo tiene todo. Así que señores, recuerde el punto de contacto vía WhatsApp. Envíame un mensajito vía WhatsApp 0414-681-3626. 0414-681-3626. Me puedes enviar un mensaje si tú deseas ser parte de nuestro grupo de WhatsApp. Hoy, Wilner, quiero ser parte de tu grupo de WhatsApp. ¿Qué vas a disfrutar? Mira, frases inspiracionales, textos bíblicos, también por supuesto videos inspiracionales, videos que yo grabo, y te vas a enterar de todo lo que está haciendo tu amigo Wilner Torres, ¿ok? Y de todas las cosas que siempre tiene para ti Sonidos Urbanos en la capital del flow. Hoy es martes, señores, vamos a darle play.

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1: Tu estación que lo tiene todo es Metrópolis 103.9 y hoy martes presentándote la capital del flow. Me acompaña Juan Carlos Reyes en la dirección técnica y por supuesto ante el micrófono Wilner Torres. Recuerde lo que siempre le digo, aproveche la oportunidad de vivir. La vida es un gran regalo, ¿ok? Y no se le olvide agradecer. Hoy martes es un día para que usted pueda agradecer y para que le suba volumen a su radio, para que suene el buen reggaetón.

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1: Metrópolis, la estación que lo tiene todo. ¿Qué tal la están pasando? Hoy es martes. Señores, buen flow, ¿verdad? Yo sé que ustedes están activos allí. ¡Épale! Hey, mi gente, gracias a todos los que nos escriben a nuestro WhatsApp 0414-681-3626. Para mí es un honor leerles, ¿ok? Yo soy Wilner Torres y bueno, me sigue acompañando allí colocando buen reggaetón el gran Juan Carlos Reyes.

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1: Esto es alegría, señores. Hoy martes, llegando a cada corazón. ¡Qué felicidad acompañarles en esta maquinaria, en esta capital del flow Sonidos Urbanos de Metrópolis! La estación que lo tiene todo, señores. ¡Felicidad! De verdad que nos contenta mucho. Hoy martes, llegar a cada corazón. Y gracias una vez más por convertirnos en la estación que lo tiene todo. Somos la estación que lo tiene todo y es un honor llegar a cada uno de ustedes. Así que vamos a colocar buen reggaetón. Hoy es martes, a full sintonía con la maquinaria y por supuesto, Metrópolis 103.9.

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1: Bueno, señores, se lo dije. Hoy lunes, un programazo. ¿Por qué? Porque estamos iniciando la semana con optimismo, con mucha actitud, ¿ok? Así que bueno, nos vamos. Todo inicio tiene su final. El jefe mayor Omar Contreras en la dirección general. La producción de la estación de Juan Carlos Reyes y José Cheo García. La voz que identifica nuestra programación, Nelson Verde. En la dirección técnica, consola de sonidos y todo el estéreo digital, Juan Carlos Reyes. Y hoy lunes, quien tuvo el inmenso placer de acompañarles, iniciando la semana, su amigo Wilner Torres. Que tengan todos una feliz noche y gracias por conectarse con la maquinaria.

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1: Vamos, listo. Salud, muchachos, por esa mujer.

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1: La gaita del empedrado, que yo sepa. Bueno, mi gente, escucha lo que dice Golfa para que vean.

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1: ¡Epa, Lula! Traigo una gaita, mi vida.
2: ¿De qué se trata?
1: De Curry, de allá de Punto Fijo. Una gaita de tipo retreta. Muy
2: buena. Vamos a darle,
1: pues, hermano.

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A continuación, les ofrecemos como cada día la oración del conductor. En el nombre del Padre, del Hijo y del Espíritu Santo. Amén. Señor, dame una mano segura y una mirada vigilante. No quiero muertes en mi ruta. Quiero defender la vida que tú haces palpitar en cada hombre. Jamás querré estropearla. Quiero que el auto que manejo sea un verdadero servicio humano. Que el gusto por la velocidad no me impida gozar la belleza de las flores y los campos, de las montañas y los valles, de los seres y cosas bellas que has hecho para ver. Señor, quiero tu gozo y tu paz en mi camino. Ven conmigo. Amén.

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1: Buenos días, Maracaibo, la primera ciudad de Venezuela. Buenos días, mis amigas y mis amigos. Buenos días, gente buena. Reciban el saludo de todo este equipo triunfador hoy miércoles 7 de octubre. Omar Contreras Barbosa en la dirección general, Juan Carlos Reyes y José Cheito García en la producción general. Cheito también activo como cada mañana en la dirección técnica. ¿Cómo estamos, Cheito? Estamos bien, estamos aquí, compañero. Estamos vivos, así es. Y en la mejor ciudad del mundo, que es Maracaibo, hermano. El zulianísimo Ramón Soto Urdaneta 9622 y PNI 7949. Y quien presenta para ustedes con infinito placer, Ramón Alí, certificado de locución comercial 60004. 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Dimos inicio con este poema de Udón Pérez, al que el cantor de todos los tiempos, Armando Molero, le hizo música. El limonero con el colosal Ricardo Cepeda. Hasta las 7, la ciudad de Sonora.

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1: 6:14 minutos. Buenos días, amigos conductores de las distintas líneas de taxis y de las rutas de Maracaibo, de San Francisco, de Cabimas, donde también nos escuchan. Buenos días a los que se disponen, se preparan para el trabajo, a aquellos que están ahorita haciéndole el desayuno a su niño, a su niña, para llevarlos al colegio. Buenos días. Muy buenos días, bendecida jornada. Escuchamos al Quinto Criollo, María Cecilia, de nuestro folclor zuliano. Esta tradicional danza es de Adolfo de Paul. Y luego a Tino Rodríguez con el nocturnal Maravino de Mario Viloria. 6:14 minutos, momento de Asia Norte, líderes en venta de repuestos automotrices para vehículos asiáticos.
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1: Hoy es 7 de octubre, son las fiestas patronales de Cabimas, Día de la Virgen del Rosario. Es un día festivo no laborable donde confluye la fe con la tradición mariana cabimense y la feligresía acude a los actos solemnes. Con nuestro abrazo herciano al pueblo de La Copaiba, Cabimas, en este día de júbilo presentamos dos gaitas que nombran a su patrona. Punta y Cotea, archiconocida gaita de Neguito Borjas y en su voz con el gran Coqui Bacoa. Punta y Cotea es el barrio donde viví cuando niño, lleno de historia y cariño por mi Virgen del Rosario. Y luego con Barrio Obrero de Cabimas del año 1997 con el recordado profesor y amigo Tito Delgado, Virgen del Rosario. Así suenan en Metrópolis, la Ciudad Sonora. ¡Arrán!

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1: 6:24 minutos. Aquí estamos, señoras y señores, en la Ciudad Sonora, transmitiendo desde Maracaibo, la primera ciudad de Venezuela. Siempre positivos en cada amanecer. Una oración, un buen deseo, una inspiración positiva, un cafecito, un pastelito o una empanada, una bendición bonita y la mejor música de nuestros talentos maracaiberos en la Ciudad Sonora por Metrópolis. Buenos días, mi gente. 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
1: 6:34 minutos. Aquí estamos contentos, alegre. Ah, Cheo, huele a café, chico. Y como el café de Metrópolis no hay, así como nuestra programación que lo tiene todo. Escuchamos a la maravilla hispanoamericana Guaco con dos invitados. Gilberto Santa Rosa, el caballero de la salsa, con Oen Ya No Eres Tú, junto al líder Gustavo Aguado, lanzada en 1991. Y luego escuchamos al mismo Gustavo Aguado junto a Kiara con Siempre Juntos. Ambas son inspiraciones de Jesús Rizos y Jorge Luis Chacín. 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
1: Seis 46 minutos, ya está clara la mañana en Maracaibo, la primera ciudad de Venezuela. Aquí estamos, compañero. Qué sabroso este café, Cheo.
2: ¿Te graduaste?
1: Buenos días, profesor Ángel Rincón. Aquí estamos. Escuchamos a Amílcar Boscán junto a Willy Colón, Los Olores del Amor, extraordinaria producción de su autoría. Muy buena, llegó a estar en primeros lugares. Luego escuchamos a Ronald Borjas con esta producción Hoy con Los Blancos. Esta producción forma parte de del álbum que hicieron en el aniversario 50 de Los Blancos. Y luego escuchamos esta última propuesta, la más reciente propuesta de Carángano, Cheo. Se llama La Felicidad, con nuestro querido amigo maestro Erwin Bracho como solista. Muy buena. Vaya un abrazo hasta Erwin y al mi querido José Luis García. 6:48 minutos, avanzamos en La Ciudad Sonora.

51 minutos, amigas y amigos, escuchamos, esto es lo más reciente de Argenis Carrullo también, con Tu Merengada. Ahí está el amigo Abel Rangel. Saludos a todos los Rangel, Luis Rangel, Edwin, Edincito, Alexander, buenos días, bendiciones en abundancia. Muy bien, amigas y amigos, llegamos al final de nuestro programa el día de hoy, miércoles 7 de octubre del 2026. Agradeciéndoles a todos ustedes por permitirnos acompañarles en el mejor amanecer de la radio, el de Metrópolis 103.9 FM. Trabajamos para ustedes. Nelson Verde, la voz que nos identifica, Juan Carlos Reyes y José Cheito García en la producción general. Cheito también activo como cada mañana en la dirección técnica. El zulianísimo Ramón Soto Urdaneta 9622 y PNI 7949. ¿Y quién presentó para ustedes? Ramón Ali, certificado de locución comercial 60004, todos bajo la dirección de Omar Contreras Barbosa. 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Nos vamos con Rafael Pollo Brito, Presagio.

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1: Amigas y amigos, muy buenos días. Estamos en Maracaibo, Estado Zulia. Hoy es 7 de octubre de 2026. Avanza el mes de octubre. Y esta es la emisión 811 de su programa Despierta Maracaibo, la revista que la política de la radio. Por su emisora 103.9 FM Metrópolis, la emisora que lo tiene todo. Le acompañamos en la dirección de la radio Omar Contreras, en la producción de Metrópolis Juan Carlos Reyes y José Cheo García, en la operación técnica José Cheo García, en la voz que identifica la radio Nelson Verde, en la producción del programa la magíster Joana Castillo. Le saluda a su amigo de siempre Enrique Parra, certificado de locución 62525. Nuestras redes digitales y plataformas de sonido arroba Metrópolis 1039 y con audio en vivo por Metrópolis 1039fm.com. Bueno, amigos, vamos con el comentario de rigor.
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1: Bueno, no hay otro comentario que hacer, sino sobre el evento más importante que va a iniciarse hoy en Maracaibo: el Campeonato Suramericano Femenino de Voleibol, Copa Venezuela Renace 2026, que se inaugura hoy 7 de octubre a partir de las 6 de la tarde en el gimnasio Pedro Elías Belisario. Un gimnasio totalmente remozado, restaurado y que fue inaugurado anoche por el gobernador del estado Zulia y el alcalde Giancarlo Di Martino. 360 toneladas de aire acondicionado, tabloncillo nuevo, todos sus alrededores debidamente asfaltados, los estacionamientos, iluminación, todas las canchas alrededor del Pedro Elías, la de fútbol sala y la de básquet, están totalmente recuperadas. Y el Pedro Elías Belisario hoy es el como que si estuviera nuevo de paquete. Así que los invitamos a que vaya hoy a observar la inauguración y el primer juego del Campeonato Suramericano Femenino de Voleibol Femenino, que se inaugura hoy en el Pedro Elías Belisario. Es un evento que dura desde hoy 7 de octubre hasta el 12 de octubre y compiten por un pase al Campeonato Mundial de Voleibol Femenino. Bueno, allí están 8 delegaciones, vinieron 8 países, van a competir a partir de hoy en Maracaibo, en el Pedro Elías Belisario. Vino Argentina, Brasil, Bolivia, Chile, Ecuador, Perú, Uruguay y, por supuesto, Venezuela. Estas delegaciones ayer fueron atendidas por COSETUR, el organismo regional de turismo, y estas delegaciones tuvieron un tour por Maracaibo en los sitios históricos, los destinos turísticos de Maracaibo: la vereda del lago, el parque Ana María Campos, la Chinita, el puente. Bueno, fueron luego a comer mandocas, yoyos, patacones, pastelitos. Es decir, hay una atención por parte del gobierno regional, la alcaldía de Maracaibo, bien organizada, bien montada, para que las delegaciones se sientan en Maracaibo como en su casa. Así que bien por la gobernación del estado Zulia, bien por la alcaldía de Maracaibo y gracias a los organismos deportivos que han logrado conseguir la sede en Maracaibo de este Campeonato Suramericano Femenino de Voleibol. Así que todos debemos asistir, todos debemos participar. Será un espectáculo interesante, es un espectáculo que va el ganador, de allí van a salir seleccionadas para ir al Mundial de Voleibol. y es un evento bien agradable. Así que están todos invitados al Pedro Elías Belisario esta tarde a partir de las 6 de la tarde. Bueno, vamos a un corte musical y ya regresamos con Despierta Maracaibo.

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2: Amigas y amigos, estamos de vuelta con su programa Despierta Maracaibo, la revista política de la radio. Son las 7 y 24 de la mañana. Bueno, hoy tenemos El Enfoque de Hoy, como es costumbre todos los miércoles, en el marco de su programa Despierta Maracaibo, desarrollamos a través de El Enfoque de Hoy toda una aproximación a algunos análisis sobre política nacional y geopolítica, de manera tal que hoy miércoles le corresponde al Enfoque de Hoy. Y el Enfoque de Hoy no lo hacemos si no está nuestro querido profesor Ángel Rincón, el contertulio de El Enfoque de Hoy. Bienvenido, Ángel.
3: Muchas gracias. Buenos días a todas y todos. Un saludo a toda la audiencia, un saludo a la directiva de la radio, a la productora Joana, a ti, a Cheo. Y gracias siempre por la invitación. Buenos días, jóvenes y jóvenes.
2: Bueno, amigos, antes de entrar en materia, quiero resaltar dos noticias que me parecen importantes. La primera, una noticia nacional. La presidenta de la República, Delcy Rodríguez, inauguró ayer oficialmente la Universidad de la Música José Antonio Abreu, ubicada en Caracas, en la parroquia El Paraíso. Universidad va a tener como sede el edificio del Conservatorio Musical Simón Bolívar, que es un espacio hermosísimo. Además, fue remodelado, fue restaurado y es un espacio realmente hermoso, propio para esta universidad. De manera tal que esta viene a elevar carreras técnicas y a certificar inclusive músicos, ejecutores que se han desarrollado hasta por el oído, por su propia práctica. Ahora, bueno, van a ser certificados, pueden elevarse a licenciaturas en ejecución, en composición, en lutería.
3: Eso es muy importante, Enrique, perdóname. Vamos a fabricar los instrumentos con los que va a tocar, claro. Qué cosa tan interesante.
2: Lutería es de luthier, el que fabrica los instrumentos.
3: Qué cosa tan bonita.
2: Y también abre sus puertas a 18 núcleos a nivel nacional para el encuentro. Así que, bueno, muy buena esta noticia y felicitamos a la presidenta por la inauguración de la Universidad de la Música José Antonio Abreu, además que se le rinde un homenaje al maestro José Antonio Abreu.
3: Sí, sí, señor.
2: Bueno, y por otra parte hay que destacar que ayer el gobernador del estado Zulia, Luis Caldera, y el alcalde de Maracaibo, Giancarlos Di Martino, inauguraron el gimnasio Belisario Aponte con estándares internacionales, tanto en voleibol como en básquet, como en futsal. De manera tal que está totalmente restaurado y recuperado después de casi 12 años abandonado el Belisario Aponte. La gestión del gobernador Luis Caldera fortalece la infraestructura pública regional con la entrega de las instalaciones deportivas completamente recuperadas y adecuadas bajo exigencia del estándar de calidad internacional exigida por los organismos multilaterales del deporte. Esta intervención integral asegura que las presentes y las futuras generaciones deportivas de Zuliano dispongan de escenarios modernos, seguros y acondicionados para la alta competencia y la formación de nuevos talentos en nuestra entidad. El gobernador informó que se firma un convenio con el Ministerio del Poder Popular para el Deporte, mediante el cual los espacios del Belisario Aponte estarán bajo la administración y coordinación directa de la Gobernación del Estado Zulia. Es decir, que está garantizado su mantenimiento, su mantenimiento, su protección y su cuido, que es importantísimo. Bueno, esta inauguración fue anoche, bien lucida. Allí estuvo acompañando el equipo de Venezuela, de las muchachas de Venezuela, que inician la competición en el día de hoy. A partir de las 6 de la tarde se inaugura el campeonato. Así que están todos invitados a deleitarse con los equipos que van a jugar y además a disfrutar de la remoción, de la restauración de nuestro querido Gimnasio Pedro Elías Belisario, la casa de los Gaiteros. Ajá. El equipo de básquet, los Gaiteros. Así que, bueno, qué bien. Buenas noticias, soluciones para los zulianos en esta oportunidad, hermanados, integrados en un solo gobierno, el gobierno nacional, el gobierno regional y el gobierno municipal. El gobernador Luis Caldera y nuestro alcalde Giancarlo Di Martino. Bueno, amigas y amigos, como es de costumbre, hoy el enfoque de hoy con nuestro querido profesor Ángel Rincón.
3: Bueno, aquí estamos.
2: Bueno, Ángel, vamos a iniciar
3: con Brasil,
2: según el guión. Sí, con Brasil, ¿no? Bueno, el domingo hubo la elección, una elección general en Brasil. Se eligieron no solo presidente, vicepresidente, sino también
3: el
2: parlamento nacional, los parlamentos regionales, gobernadores, senadores y diputados. De manera tal que es un proceso bien interesante. Allí están en el registro 158 millones de electores, nada menos y nada más.
3: Se dice rápido, ¿eh?
2: Se dice rápido, ¿no? Y bueno, allí básicamente se desarrolló con normalidad y en paz el proceso, no hubo mayores alteraciones. Y hay que destacar que sobre una intensa polarización entre el Partido de los Trabajadores, que lidera el presidente Lula, y el Partido Liberal, que lidera Flávio Bolsonaro, hijo de Jair Bolsonaro, quien está pagando cárcel, 27 años de cárcel.
3: Quien no puede ser visitado por su hijo, ni siquiera.
2: Por intento de golpe de Estado y destrucción de instalaciones del Palacio de Gobierno allá en Brasilia. Bueno, se produjo ese proceso bien polarizado, casi un empate técnico, 47% obtuvo Flávio Bolsonaro. 45% el presidente Lula. Y bueno, el próximo 25 de este mes de octubre van al balotaje, es decir, a la segunda vuelta, para determinar quién va a ser el presidente de Brasil. Entonces, en este cuadro, ¿cuáles las observaciones que hay que precisar, mi querido contertulio?
3: Bueno, de aquí a 3 semanas va a pasar de todo en Brasil. Van a ver fake news, va a haber campaña mucho más intensa en las redes sociales. Hemos observado cómo en todos los países del mundo en general, menos en los países que no son de la órbita occidental, un experimento ya que se torna en una práctica definida con resultados calculados de la inoculación de necesidades, de enfermedades autoinmunes, si se puede utilizar el término, de todo va a pasar en las redes sociales. Va a llover hacia arriba, me disculpan los familiares del término, va a haber maremotos, posibles tsunamis, van a haber terremotos. ¿A qué me refiero yo? Todo será a través de las redes sociales, fundamentalmente dirigida a la mente de los jóvenes de Brasil, como sucedió con la juventud en Argentina, como sucedió con la juventud en Colombia, como sucede en Venezuela desde hace muchísimos años. ¿Tú te acuerdas de aquel y lo digo con dolor porque mi hija es una de las que cayó en esa trampa, me iría demasiado. ¿Te acuerdas cuando decían eso aquí? Todo eso es la guerra mediática a través de las redes sociales, y Lula tiene que combatir eso, y el partido de Lula tiene que combatir eso, además de las consabidas posiciones, vamos a decir, tibia, porque hay que reconocerlo.
2: Ahora, ¿quién gana? ¿Gana Lula o gana?
3: Bueno, chicos, está feo. Me disculpan que yo sea tan. Yo no quiero ser vulgar, jamás lo seré, pero que sea tan familiar. Lula está feo para la foto.
2: Sí, yo creo Lula que. Lula está feo para la foto. La tiene complicada.
3: Sí, señor.
2: Y hay elementos, el dato de la realidad, y en este caso, el dato electoral, perfila, proyecta, presagia que Lula no va a ganar esa segunda vuelta.
3: Y se puede
2: vuelta.
3: Pensar de una manera muy sencilla. La izquierda que apoya a Lula, lo que queda del Partido Comunista, el PT, está todos aglutinados. En cambio, los candidatos de la derecha eran tres, y estos otros dos candidatos que sacaron un porcentaje que digamos que nunca les va a alcanzar para ganar ni para pasar a la segunda vuelta.
2: No, chicos, están en el 2%.
3: Pero si tú sumas 2% de uno y 2% del otro, ya tienes 4%. Y esa es la proyección de crecimiento de Bolsonaro. En cambio, la proyección de crecimiento de Lula viene primero con el desgaste de tantos años de gobierno y segundo, defraudado por las políticas tibias del mismo presidente. Así que las tendencias indican que lo de Lula va a descender y la de Bolsonaro va a subir. Esa es la lógica.
2: Además, toda la familia Bolsonaro está electa, prácticamente.
3: Tiene mayoría en el Congreso.
2: La esposa de Bolsonaro, la madrastra del que va a ser presidente. Los hermanos son senadores, diputados. Bueno, en fin, concejales, bueno, son siete de la familia Bolsonaro que se postularon y quedaron electos seis de los siete que se postularon. Y falta el siete que es Flavio, que puede ganar las elecciones el próximo 25.
3: Entonces, aquí se aplica la lógica.
2: Bueno, miren, compañero, además, ahí hay un dato demoledor. Perdió Lula Sao Paulo en primera vuelta, pero por una paliza que le dieron
3: al candidato
2: de Lula, que no es de Lula, sino un candidato que está apoyando Lula allí, y fue barrido por el que es el actual gobernador, que es hombre de confianza de los Bolsonaro. Así que ya ese dato de suyo indica y presagia que es muy complicado que Lula pueda remontar la diferencia. Sin embargo, bueno, imagínense ustedes, y vamos a comparar estos números con Venezuela. Venezuela tiene apenas 29 mil inscritos en el... 29 millones no... somos 30 millones. Venezuela tiene, creo que son 16 millones de inscritos
3: registrados
2: en el registro electoral permanente. Bueno, fíjense ustedes, Lula, el Bolsonaro con el 47% de los votos alcanzó 56 millones de votos, mientras que Lula

0: hay un reparto también que se refleja, que es otro dato importante, que es que el Partido Liberal, que es el que apoya a Bolsonaro, consiguió 28, hasta ahora, 28 de los 81 escaños al Senado, que es bastante. Todavía no tengo el otro dato, pero se estaba todavía asignando. Y mientras que para la Cámara Baja, o sea, para los diputados, de los 513, 120 había alcanzado Bolsonaro.
1: Solo Bolsonaro, solo porque Bolsonaro. Hay que recordar, claro, que la mayoría de centro o de centro derecha es la que obtuvo la mayor cantidad de votos, los porcentajes. Es decir, el PT ya es minoría en ambas cámaras y la tiene difícil.
0: Bueno, así que bueno, vamos a esperar el 25, vamos a esperar cómo evoluciona el ambiente electoral en Brasil. Y bueno, de acuerdo al dato, con la mayor objetividad posible, todo parece que es muy complejo para Lula, sí, pero cualquier cosa puede pasar. Bueno,
1: la esperanza es el último que se puede.
0: Bueno, mi querido contertulio, a pesar del encuentro grato que hubo en Washington entre Xi Jinping y el presidente Trump, un encuentro entre, ahí sí pudiéramos decir, entre luces y bambalinas, ¿no?
1: Tenía tiempo que no escuchaba eso.
0: Sigue en un mar de fondo que es la competencia, que es bueno, por donde se están midiendo estos dos países. Y eso ha generado lo que se ha llamado la guerra de los microchips, de los microchips entre Estados Unidos y China. Y eso evoluciona hacia una mayor fragmentación tecnológica. Bueno, porque los Estados Unidos ha venido más bien refrenando la producción y restringiendo la comercialización de los microchips, mientras Pekín, todo lo contrario, está estimulando y está promoviendo la comercialización, se convierte en el líder y casi que el monopolio de la producción de los microchips. Su empresa, la YMTC, de alguna manera es una de las empresas más grandes productoras de chips. Compite con Taiwán, ¿verdad? Con Taiwán. Y de alguna manera también con Corea en los microchips. Pero ha venido destacándose y ha venido avanzando China en este sentido, quedándose rezagado a los Estados Unidos. Y allí en el fondo también pareciera que surge el resquemor, el principio de Tucídides, ¿no?
1: Tucídides, la trampa de Tucídides.
0: La trampa de Tucídides, porque bueno, ese es un elemento para medirse en el crecimiento de estas dos naciones de cara al mundo y de cara al avance de las tecnologías críticas.
1: Bueno, fíjate, aquí hay que ver esto. Esto es muy complejo, es un concepto compuesto, es muy complejo. Pero dentro de la complejidad hay dos grandes niveles que tú estás expresando en este momento. Lo primero que hay que decir de las dos visitas, porque fueron dos visitas de cortesía. Primero estuvo Trump en China y luego Trump estuvo en Estados Unidos. Han llegado a lo que se conoce como a un acuerdo, a una tregua comercial. Estados Unidos, que había amenazado y había impuesto un nuevo arancel de hasta el 150%, los ha rebajado. China le había respondido al doble, es decir, si tú me impones a mí 150, yo te impongo a ti 300%. Llegaron a una especie de tablas, si estuviéramos hablando de ajedrez. Pero ese es un nivel. En el nivel de la tecnología, al cual tú muy bien te estás refiriendo, vamos a hacer lo que se denomina una progresión aritmética. Hace dos años, Enrique, Nvidia y las otras empresas que estaban asentadas en Taiwán y otra en Holanda, estaban trabajando al unísono, ambas con permiso y control de los Estados Unidos, le llevaban, se calculan, una ventaja tecnológica de 2 años por sobre China. 2 años después, calculan los expertos que China ha alcanzado, se ha acercado, digamos, a la producción y a la profundidad de la nanotecnología, ha rebajado el tiempo de 2 años a 6 meses. Es decir, que en esta proyección o progresión aritmética, dentro de 6 meses, ya China debe haber superado en capacidad y en cantidad, porque son dos cosas que hay que diferenciar.

0: la capacidad de memoria y de manejo de datos, que se llama nanotecnología, que maneja ya no cientos, ni miles, ni millones, sino de cientos de millones de operaciones por segundo, lo que llaman nanosegundos, en 6 meses ya China debe estar produciendo más microchips y microchips de mayor velocidad. Si eso es así, en menos de 6 meses va a estar superada, lo que nos lleva a un nuevo término que se está acuñando y que se llama la nueva guerra fría de los microchips. Sí. Entonces utilizan a terceros países para fomentar el problema, y ahí está Taiwán, que tú acabas de mencionar. Estados Unidos no le está enviando ya tantos microchips, o no permite que la fábrica que está en Taiwán produzca tanto, porque resulta que los insumos que utiliza esa fábrica que está en Taiwán son de materia prima china. ¿Qué te parece?
1: Claro, pero ahora, ¿en qué consiste la confrontación? Bueno, en que los Estados Unidos refrenan, prohíben inclusive la compra y la compra y venta, la comercialización de los microchips de Pekín. Sin embargo, Pekín los desafía. ¿Por qué? Porque el incremento de la producción de microchip de China a través de la empresa Janssen, que es la YMTC, que es la Janssen Technology, se llama así, quería el término, cómo es el nombre de la empresa. Bueno, esa empresa china ha venido desafiando la rentabilidad estadounidense, es decir, que está colocando chips y equipo por debajo de los precios que está comercializando la propia Taiwán, Corea y los Estados Unidos en el mundo, y al final, por mucho que la bloqueen, si tú le estás ofreciendo un producto bajo, no lo vas a bloquear.
0: Entonces, imposible.
1: Es allí la confrontación entre estos dos países.
0: Es inminente en algún momento, y de allí la trampa de Tucídides. Ahora, claro, la trampa de Tucídides dice básicamente que cuando hay una nación dominante no va a detener nunca la emergente va a buscar un acuerdo y la dominante no va a aceptar nunca y se van a confrontar. Pero en el término de la realidad, no será una guerra de bombas y de aviones y barcos y submarinos. Será una guerra digital. Entonces, la confrontación es en la nueva realidad virtual. Y allí la inteligencia artificial será la que determinará la vida de todo el mundo. Y entonces la guerra va a ser en ese sentido. Se pierde de vista eso. Y además no tenemos la capacidad de imaginación de cuál será el resultado y cómo será. Lo cierto es que los chinos son indetenibles, Enrique. Eso es definitivo.
1: No, son indetenibles, y por mucho esfuerzo que haga los Estados Unidos para limitarlos, para frenarlos, es imposible competir. Los Estados China hoy tiene el liderazgo absoluto en la economía mundial. Y el control absoluto en la tecnología crítica, en la tecnología de punta. Está conquistando el espacio, que es otro tema que deberíamos revisar, cómo China está conquistando el espacio y todos los días está trabajando. Es más, ya tiene un lanzamiento que no es vertical, sino que es rodando a través de unos rieles, disparan el cohete de una manera que inclusive de una manera más económica.
0: Como por cierto lo imaginó Julio Verne.
1: Claro.
0: En el siglo XIX. Fíjate tú.
1: Ahorrando combustible.
0: Claro.
1: Y a los otros. Así que China se pierde de vista. Y en lo militar, aunque yo estoy convencido que Rusia es la primera potencia militar del mundo, los chinos están de alguna manera avanzando en ese sentido, porque Rusia se ha venido retrayendo por la guerra con Ucrania.
0: Sí.
1: Bueno, a propósito de eso, el otro tema que tenemos pendiente
0: Oriente aquí Medio.
1: Es el Oriente Medio. Allí sigue Israel promoviendo la guerra, promoviendo la devastación de esa región. Los Estados Unidos no encuentran el camino, la salida de ese túnel en que lo metió Israel, sí, por señor. Cierto. Y bueno, allí todo parece que está congelado hasta después de las elecciones de noviembre en los Estados Unidos de Norteamérica, pero siguen las conversaciones. Por una parte, los Estados Unidos de manera soterrada están empeñados en llegar a un acuerdo con Israel. Israel hoy está poniendo las condiciones y son inamovibles. Por lo tanto, ese conflicto no avanza en lo político. Y al final eso trae como consecuencia que sigue cerrado el estrecho de Hormuz, sigue agudizándose la guerra en Yemen, lo que tiene bloqueado también el paso de los buques por el Bab Mandeb. El acceso hacia el Mar Rojo, de manera tal que ayer bombardearon ahora en el Mar Negro dos cargueros mercantes en el Mar Negro, que genera también allí una
0: conflagración. Por eso es que están unidas las dos guerras, esos dos conflictos están unidos.
1: Y la OTAN está, a través de Alemania, procurando que la OTAN se incorpore a la guerra contra Rusia. ¿Cómo es ese cuadro,
0: mi querido amigo? Fíjate, ¿tú te acuerdas cuando yo hablé de los vasos comunicantes? Más de un amigo me ha dicho, ¿cómo es eso de los vasos comunicantes? Los conflictos tienen vinculaciones. Estados Unidos quiere hacerse de la capacidad de compra y venta y comercialización del petróleo alrededor del mundo. Si no puede comprarlo directamente, compra el conflicto o provoca el conflicto. Paradójicamente, Trump acaba ayer mismo de emitir un decreto interviniendo el precio del diésel en Estados Unidos, le permite a Rusia aliviar unas sanciones que le tiene impuestas hace tiempo para permitir que venda diésel Rusia, porque se están elevando los precios producto del conflicto de Hormuz. Pero al mismo tiempo, ayer hunden dos buques en el Mar Negro, lo que minimiza la capacidad de procesamiento de diésel que Trump, por el otro lado, está intentando que se produzca más. Esos son los vasos comunicantes. Situados en Oriente Medio específicamente, Trump necesita controlar este conflicto inminente hasta las elecciones de medio término. Por lo tanto, todo indica que vamos encaminados a una confrontación abierta, si no días antes de las elecciones, que tú sabes como experto en encuestas de porque ese ha sido tu trabajo de tu vida, el análisis político de las encuestas hacia, y de otras cosas, hacia ¿cómo se llama esto? Las campañas de votación y las tendencias electorales. Días antes o después de las elecciones, cuando ya el voto sea irreversible o las tendencias sean irreversibles, algo va a pasar en Oriente Medio. Va a ser a través de Israel, que sigue atacando Gaza, o va a ser provocado por intermedios, ahí aquella organización que se está creando entre Turquía, Pakistán y Arabia Saudita, por algún lado va a saltar la espoleta, provocando los hutíes. De alguna manera, Trump necesita que él domine, en base a la guerra o en base a lo comercial, quién le vende a quién el petróleo. Eso es lo que necesita. Y bueno, eso es inminente el conflicto, lo que también tendrá consecuencias, que ya la tiene de suyo, como dices tú, en el conflicto de Ucrania. Ucrania perdió hace rato la guerra y es como una especie de zombie que mantienen andando los europeos, y Trump está permitiendo que más o menos suceda hasta las elecciones de mitad de término.
1: Claro, y bueno, a propósito de eso, bueno, Alemania viene azuzando esa guerra, la posibilidad de que la OTAN entre en la guerra contra Rusia, sobre el fantasma de que de Rusia vencer a Ucrania iría por Europa. Sí. Que es un cuento de hadas que nadie se cree. Que
0: Trump ha negado desde hace 20 años.
1: Lo ha negado permanentemente.
0: Pero van por Kaliningrado, que ahora sí es la excusa, bueno, que ellos van a utilizar.
1: Claro, eso puede ser una de las espoletas allí.
0: Sí, señor.
1: Porque Kaliningrado, que es un territorio ruso, que no tiene frontera con Rusia, por cierto, sino con Polonia y Lituania, ese territorio pudiera ser el punto de partida de la guerra de la OTAN.
0: En algún momento viene algo para explotar.
1: Y hay unas consecuencias que está generando ese movimiento alemán para incorporar a la OTAN, y esas consecuencias hoy la estamos viendo en la confrontación de 5 días de guerra callejera en París. París está incendiado por los 4 costados, por los estudiantes, por los sectores sindicales. Hoy se incorporaron los agricultores. Hay todo un malestar, que en el fondo de ese malestar lo que hay es que es los europeos no quieren ir a la guerra contra Rusia.
0: Ahí hay una guerra social. Estamos a punto de tener una guerra social y racial en Francia. Eso es una excusa. 580 liceos se levanta, o estudiantes de 580 liceos están protestando hace 5 días. Pero por detrás de eso están las redes sociales y está el interés de provocar un aumento en el presupuesto para prepararse para esa guerra ficticia que tienen en contra de Rusia.
1: Y están reduciendo el presupuesto a las universidades, a los liceos.
0: Pero en realidad hay que ver el color de la piel de los que están protestando. Son los musulmanes que están expresándose en contra del racismo que existe en Francia. Ahí hay peligro de una guerra social.
1: Bueno, así que bueno, el mundo sigue convulsionado.
0: Sí, señor.
1: Y nosotros seguimos apostando desde Venezuela y con el ejemplo a la política y a la diplomacia de paz. La interrelación y el correlacionamiento de las naciones debe ser a través de la diplomacia, a través de la política, a través de los organismos multilaterales, a través del derecho internacional y como instancia a la Organización de Naciones Unidas. Ese es el esquema y la metodología para atender los conflictos entre las naciones en el mundo. Bueno, queridas amigas y amigos, así por el día de hoy hemos llegado al final de su programa Despierta Maracaibo. Y el enfoque de hoy, como es acostumbrado todos los miércoles, con el profesor Ángel Rincón.
0: Saludos.
1: Y quien les habla, su amigo de siempre, Enrique Parra. De mi parte será hasta la próxima vez.
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1: Buenos días, buenos días, buenos días, buenos días, buenos días, buenos días, mi amor. Buenos días, Maracaibo, Venezuela, el mundo que se conecta a través del dial que lo tiene todo. Metrópolis 103.9 de 8 a 10 de la mañana. Gracias, mi amor, por dejarme acompañarte, mi corazón de melocotón. A ti también, hermano querido, gracias siempre por de 8 a 10 de la mañana preferir elegir Metrópolis 103.9, en especial esto que es Buenos Días Metrópolis. Agradeciendo, como siempre, esta nueva oportunidad que nos regala nuestro Papa Dios, nuestro querido Dios. Una oportunidad más para llevarte compañía, para llevarte entretenimiento, para llevarte sabrosidad. Música. Comentaba yo ahora que voy llegando del 40. Estaba comentando allí con una de las señoras que me cae súper bien de allí, de las que trabaja con el 40 Club, en el 40 Club. Yo le decía que la música es algo maravilloso. Si estás triste, te acompaña. Si estás, te acompaña, bueno, en tu momento de tristeza, y lo que escuchas es más o menos basado en ese beat musical. Si estás alegre, o si de repente estás un poco cabizbajo, pero suena la música que te gusta en la radio, eso te motiva, te incentiva, ¿sí o no? ¿Te ha pasado o no te ha pasado? Eso lo hace la música en compañía, por supuesto, cuando estás en compañía de la radio. Trabajando bajo la dirección de Omar Contreras, en la producción Juan Carlos Reyes y José Cho García, la voz que nos identifica es la de Nelson Verde, en los controles y musicalización, quien me acompaña la mañana de hoy, José Cho García, arroba José Cheito García en su cuenta de Instagram. Por acá, Jailer Sánchez, arroba Jailer Sánchez en mi cuenta de Instagram, para que le dé rostro a esta voz. Y hablando de música, yo tengo una rutina realmente musical. Desde que me levanto a las 5 de la mañana, me gusta escuchar música venezolana, por ejemplo. Amo escuchar a esa hora, justamente a esa hora, desde las 5 de la mañana, música venezolana. Venezolana es todo. Eso, lo que quise decir es llanera, música llanera, porque realmente venezolana es todo. Pero música llanera, eso, el arpa, eso me encanta. Canta, de verdad. No sé, me genera algo sabroso. Además, quiero recordarte Metrópolis 1039fm.com, la aplicación TuneIn Radio y a través de Simple Radio. Aparte de que tenemos tanto talento, tantos músicos venezolanos que tienen esta música, bueno, que la generan con esa pasión y con ese amor. Por eso, desde las 5 de la mañana que sonaba en Metrópolis, Así Suena Venezuela, era fijo que yo estaba allí conectado. Sin embargo, por temporada, ahora tenemos en ese horario Amanecer Gaitero, para que también lo puedas disfrutar. Además, quiero recordar y agradecer a mis aliados comerciales.
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1: 8:14 minutos de la mañana, presta mucha atención. ¿Sabías que el perro más pequeño del mundo es un chihuahua?
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1: Acompañado de José Cheo García, arroba José Cheito García en los controles y musicalización. 8:19, hoy es miércoles, por cierto, miércoles de Adivina y Gana. Así que prepara tu teléfono en la segunda hora de programación para que puedas llamar, participar y ganar. En Buenos Días, Metrópolis, la mañana de hoy con Adivina y Gana. Recuerdo el número de contacto, el 0424-657-6374. Dice por acá, a ver, a través de el WhatsApp, 0424-657-6374. Como cada mañana, mi pana Fernando siempre allí está conectado con Buenos Días Metrópolis. Incluso antes de las 8, él dice que ya envía su mensaje para que no dejemos de saludarlo. Me dicen por acá, buenos días, Jailer, mi amor. Declaro lluvia de infinitas bendiciones para ti y tu familia y a todo el equipo de Metrópolis. Les envío muchos besos. Les saluda Doris de la urbanización Urdaneta. Saludos, mi amor. Un beso y un abrazo para ti. Gracias por estar en sintonía. También me dicen por acá, buenos días, hermano Jailer, reportando sintonía desde Santiago de Chile. Como todas las mañanas, activo con ustedes. Juan Carlos, Lebrón, Luxon, Deneus, Fran y mi persona, Rafael. Un abrazo, hermano. Bueno, saludos y gracias por estar en sintonía, hermano querido. Recuerda el 0424-657-6374.
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1: De 8 a 10 de la mañana, 8:41 minutos de la mañana, recordando el número de contacto, el 0424-657-6374. Repito, 0424-657-6374. Saludando por acá a través de el WhatsApp, quienes se reportan, quienes están allí en sintonía, disfrutando de 8 a 10 de la mañana de Buenos Días Metrópolis. Me dicen por acá, a ver, buenos días, Hailer Sánchez. Saludos para Argenis Barrio. Saludos, hermano, bendiciones para usted también. Gracias por estar en sintonía. Me dicen por acá, para felicitar a Inoray Pérez, que cumple años. La felicitan sus sobrinos, Yair y María García Pérez, y sus hermanos Pérez Fernández, también de parte de su papá Ignacio Pérez. Bueno, saludos, feliz cumpleaños para Inoray Pérez, que Dios la bendiga y que siga cumpliendo muchísimos años más de vida. Me dice por acá, a ver, buenos días, ayer, dice por acá, estuvimos, bueno, disfrutando de la programación, gracias. También me dicen por acá, buenos días, Hailer, mi amor, bendiciones siempre en sintonía. Aranza, mi corazón, un beso y un abrazo para ti, gracias por estar en sintonía. Buenos días, Hailer, reportando sintonía, bendecido día. Saludos a todo el equipo de Metrópolis. Yo, Mayra Portillo, desde Altos del Sol, Amado.

0: Gracias, mi corazón. Un beso y un abrazo para ti. Gracias por conectarte. 8:43 minutos de la mañana a esta hora.
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1: 8:50 minutos en la mañana, eso es correcto, porque no solamente somos radio con entretenimiento interactivo, también informativo. Ándale un vistazo a los diferentes portales digitales en cuanto a titulares se trata. Arrancamos con el diario Noticia al Minuto con el siguiente titular. Saime informa que oficinas de Santa Rita y Cabimas no laboran este miércoles 7 de octubre. Pasamos inmediato al diario Noticia al Minuto con el siguiente titular. Polimaracaibo desmantela banda dedicada al hurto masivo de accesorios automotrices en condominios. Seguimos con el diario Noticia al Minuto guión bajo con una frase dicha por Jackson Chourio y fue la siguiente: yo voy a jugar en Venezuela hasta que gane con las Águilas. Seguimos en materia de titulares, pasamos de inmediato al diario Noticias Cada Día con el siguiente titular. Los bomberos de San Francisco atienden a más de 100 viviendas afectadas tras intensas ráfagas de viento. Seguimos en el diario Noticias Cada Día con el siguiente titular. Fecámara Zulia exige corregir la plataforma SIGAT y frenar el cobro impositivo. Pasamos de inmediato al diario Impreso Noticias con el siguiente titular. CLES instala Consejo de la Orden General en Jefe Rafael Urdaneta. Ya para cerrar lo hacemos con el diario Impresos Noticias con el siguiente titular. Inició el proceso de votación popular para Festival Maracaibo Elige la Gaita del Año. Estos son los titulares que resaltan en la prensa digital y que usted debe enterarse a través de Metrópolis 103.9 y esto que es Buenos Días Metrópolis.
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1: 8:52 minutos en la mañana, un día como hoy, 7 de octubre, día 280 de los 365 del calendario. Quedan 85 días para finalizar el año. Acontecimientos, tenemos acontecimientos destacados a nivel nacional. Un día como hoy, pero en 1842, muere en Caracas María Antonia Bolívar y Palacios, hermana del Libertador. Tenemos que un día como hoy, pero 1971 se inaugura el Salón de la Fama del Deporte Venezolano. Un día como hoy, pero en 1976 se funda la Universidad Nacional Experimental de los Llanos Occidentales Ezequiel Zamora en Barinas. Tenemos que un día como hoy, pero en el 2019 se reinaugura a todo público el teleférico de Mérida con la denominación Mucumbarí. Tenemos acontecimientos destacados a nivel mundial. Un día como hoy, pero en 1849 muere Edgar Allan Poe, escritor estadounidense. Tenemos además que un día como hoy, pero en 1952, nace Vladimir Putin, político ruso. Tenemos celebraciones a nivel mundial. Es Día Internacional de la Neuralgia Trigeminal. Tenemos además proclamado por la Organización de las Naciones Unidas desde el 2019, es Día Mundial del Algodón. Estos son los días que se celebran y conmemoran.
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1: 8:54 minutos en la mañana, a esta hora la tasa oficial del Banco Central de Venezuela, justamente en 873,86 bolívares.
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1: De 8 a 10 de la mañana. Buenos días, buenos días, buenos días, buenos días, buenos días, mi amor. 9:11 minutos de la mañana, segunda hora de programación. Gracias por dejarme acompañarte, mi corazón. Gracias por estar en sintonía de 8 a 10 de la mañana en esto que lleva por nombre Buenos Días, Metrópolis. Epa, les saludo a cada una de esas líneas de carrito por puesto que están en sintonía de Metrópolis 103.9, que disfrutan de la programación, que si el milagro 5 de julio, el milagro 5 de julio, que otros así, San Jacinto también se han reportado, Marina Norte también siempre se reportan, que otras sí, bueno, en San Francisco también hay varias que siempre se están reportando por allí, en galerías, las que están allí alrededor de galerías, en la circunvalación, bueno, muchísimo gracias siempre por permitirnos acompañarlos. Recordando además, en esta segunda hora de programación vamos con dinámica.
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1: Eso es correctivis con Hailer Sánchez. Estamos acá para recordarte que tenemos dinámica a esta hora de la mañana. Se trata de Adivina y Gana. Por supuesto que lo único que tienes que hacer es llamar a través del 0424-657-6374. Por cierto, antes de seguir aquí con la dinámica, quiero agradecer, chico, a Nelson y a Roberto Ardila que no me abandonan. Esos son mis mecánicos de confianza. Ayer, bueno, como cosa rara. Bueno, en realidad sí fue raro, porque quedé años que no los visitaba, pero como los mencioné en la radio, resulta que ayer me visitaron ellos a mí. Saludos para ellos, me salvaron la vida, son mis salvadores. Gracias, gracias, gracias siempre por estar allí atentos, pendientes, chicos, y para resolverme a Roberto y Nelson Ardila. A ver, tenemos a esta hora de la mañana. Tenemos llamada 0424-657-6374 es el número de contacto en la vía de interacción para que llames en este preciso momento y puedas participar en la dinámica de la mañana de hoy, por supuesto, para que te lleves la recarga. ¿Qué tienes que hacer? Pues llamar a través del número de contacto, el 0424-657-6374. Ahí está, buenos días, buenos días, buenos días, buenos días. ¿Cuál es su nombre?
2: Fernando Hernández.
1: Fernando Hernández, fiel oyente de Buenos Días Metrópolis, hermano querido. A ver, ya sabe de qué se trata la dinámica. Presione la tecla de su teléfono para activar la ruleta. Ajá, ahí está.
0: Esta es tu categoría.
1: A ver, ¿cuál es la categoría de Fernando Hernández para que se vea el premio de la mañana de hoy?
0: Llaneras.
1: Música llaneras, hermano que perdón, categoría llaneras, hermano querido. Esta es tu primera canción.
3: Aquel potro.
1: Hermano querido, ¿cómo se llama la canción? 3, 2, 1. Raspao. Él mismo se autoeliminó. Aquel, hermano mío, aquel. Así de sencillito. A ver, tenemos. ¡Oh! Brian Mama, hola, buenos días. Aló.
4: Buenos días.
1: Buenos días. ¿Cuál es tu nombre? Buenos días. ¿Cuál es tu nombre?
4: Arely Marval.
1: Arely Marval, ya sabéis de qué se trata. La dinámica, ¿sabéis?
4: Sí, sí. Ajá. Exacto.
1: Entonces presiona la tecla del teléfono, pues. Ajá. Ya. Arely a la una. Presionale. Ah, ya, ¿verdad? Que está llamando por WhatsApp.
0: Presiona más. Esta es tu categoría.
1: A ver, ¿cuál es la categoría de Arely Marval? Cortesía de Buenos Días Metrópolis.
0: Gaita.
1: Arely es en la categoría gaita. Esta es tu primera canción.
5: 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Ajá.
1: Arely, ¿cómo se llama el cantante? ¿Cómo se llama el cantante? Arely, ¿cómo se llama el cantante? 3, 2, 1. Tiempo. Ricardo Cepeda, bueno, mi amor. Estaba como molesta, chicos. Tranquila, calma, ánimo. Escucha, somos. Esto se titula Chiquito.

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0: Correctiviris, seguimos. 0424-657-6374 es el número de contacto, la vía de interacción para que llame, participe y gane. Tenemos llamada. Aló, buenos días.
2: Aló.
0: Aló, buenos días.
2: Buenos días.
0: Buenos días, ¿cuál es tu nombre?
2: Beatriz.
0: ¿Beatriz qué?
2: Riva.
0: Beatriz Riva. Beatriz, ¿ya sabes de qué se trata la dinámica?
2: Sí.
0: Beatriz, ¿desde dónde estás llamando?
2: Colombia.
0: ¡Colombia! Pero me imagino que le vas a regalar la recarga a un familiar aquí porque no tenemos recarga para Colombia.
2: Sí.
0: Ok, mi amor, ¿ya sabes de qué se trata la dinámica?
2: Sí.
0: Ok, presiona. Ah, bueno, no puede presionar porque está llamando por WhatsApp. Presionamos nosotros.
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0: A ver, ¿cuál es la categoría de Beatriz participando desde Colombia?
1: Guaracha.
0: En la categoría guaracha, mi amor, suena la primera canción. Beatriz, escucha bien. Estoy dando chance. ¿Cómo se llama la canción? Beatriz, 1, 2, 3, tiempo. Otra vez me enamoré, mi amor. Chicos, quería que Beatriz participara y ganara desde Colombia. Estaba llamando. Bueno, obviamente también puedes hacerlo tú. Donde estés escuchando, donde te encuentres, llamas a través del 0424-657-6374. A ver, tenemos llamada por acá. A ver, aquí está. Aló, buenos días. Ajá. A ver, aló, buenos días. Pero bueno. 0424-657-6374 es el número de contacto en la vía de interacción. Vamos, vamos, avanzamos. Refrescamos esta mañana sabrosa con Marc Anthony. Tu amor me hace bien.

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1: 9:42 minutos de la mañana. 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
0: Eso es Correctivity. Por cierto, aprovecho de saludar a la bella Naila. Naila, mi amor, saludos para ti. Ella estuvo de cumpleaños, yo sé, y te felicité también, mi amor. Saludos. A ver, tenemos llamada. Aló, buenos días. Aló, buenos días.
2: Buenos días, mi amor.
0: Buenos días, mi amor. ¿Cuál es tu nombre?
2: Marjorie Pereira.
0: Marjorie Pereira, mi corazón. ¿Ya sabes de qué se trata la dinámica?
2: Correctivities.
0: Correctivities. Ok, mi amor, estás llamando por WhatsApp, por eso voy a presionar la tecla por ti.
1: Esta es tu categoría.
0: A ver, ¿cuál es la categoría de Marjorie de Pereira? Cortesía de Buenos Días Metrópolis.
1: Salsa.
0: En la categoría salsa, mi amor, suena la primera canción. Princesa. Mi amor, ¿cómo se llama la canción? Tres.
2: Princesa.
0: Eso es correcto. Mi amor, segunda canción para ti. Suena.
3: Apariencias.
0: Mi amor, ¿cómo se llama el cantante? Tres. Eso es correcto. Mi amor, estás a una canción de llevarte la recarga de la mañana de hoy, cortesía de Buenos Días Metrópolis. ¿Lista, preparada? ¿Preparada?
2: Perfecto.
0: Ok, esta es tu tercera y última canción. Mi amor, ¿cómo se llama la agrupación? Tres, dos.
2: Pasión Juvenil.
0: ¡Eso es correcto! Mi amor, envía tu nombre, número de cédula y reclamando la recarga a través de el WhatsApp. Felicitaciones y gracias por quedarte allí en sintonía del dial que lo tiene todo. Y esto que es Buenos Días Metrópolis.

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0: Ese es el sonido contagiante de las mañanas que lo tienen todo. Recordando, agradeciendo a cada uno por quedarse allí. Gracias, mi amor. Si estás desayunando, si estás de repente manejando, qué gustazo poderte acompañar. Siempre trabajando bajo la dirección de Omar Contreras, en la producción Juan Carlos Reyes y José Cheo García. La voz que nos identifica es la de Nelson Verde. En los controles y musicalización que me acompañó la mañana de hoy, José Cheo García, @josecheitogarcia en su cuenta de Instagram. Por acá Hailer Sánchez se despide, @HailerSánchez en mi cuenta de Instagram, para que le dé rostro a esta voz con el 59.325 emitido por la ilustre Universidad del Zulia. La invitación para el día de mañana, mientras Dios lo permita, estaremos nuevamente para decirte
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0: En minutos llega el dueño de la mañana, Daniel Medina, con buen humor y la mejor música bailable. Vamos con publicidad.
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1: Vaya duro y venga suave, mi gente. ¡Hey! Bueno, cuando son las 10:05 minutos. Si tiene algo que hacer esta hora, hágalo antes que se le olvide. Voy que quemo como el toro. No hay como vivir en el monte. Dicho por los mismos animales. Y yo digo esto, Cheito, porque algún día los burros seremos caballos.
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1: 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También de No al Maltrato Animal. 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Gracias, Orsi, por tan bellas reflexiones y consejos para crear conciencia. 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Bueno, mi gente bella, hoy en los controles, Cheito García, el Tachecito. Que si no hubiese sido por el Tache, este muchacho ahorita estuviera trabajando en un edificio como conserje. Ahorita estuviera limpiando los pisos de granito con un lapazo y un balde con un líquido jabonoso, con cloro jabonoso. Y además, ahí estuviera feliz como una lombriz trabajando todos los días. Porque hoy, señoras y señores, es día del conserje. Esas personas que se encargan de la limpieza, mantenimiento, hasta las matas las riegan en los edificios, en las conserjerías de las diferentes urbanizaciones también. Hoy día del conserje. ¡Vaya!

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1: Vaya, vaya, vaya, vaya, vaya, vaya, duro y venga suave, mi gente. ¡Hey! ¡Qué buena música, Cheito! Vista al fly, que la bola es nueva, tigre. ¡Dale guaya, campeón! ¡Ey! Por cierto, mi gente bella, cuando son las 10:17 minutos, bueno, tenemos un saludo por aquí para Lubeidis Miranda, que siempre está en sintonía del programa. Gracias por las bendiciones también para su abuelita. Y bueno, su abuelita, ella le dice Mamá Numila. Y siempre está en sintonía también del programa. Gracias a las dos y muchas bendiciones también. Bueno, por aquí, Giovanni Partipilo, hermano querido, en sintonía, Dani, un abrazo. Estamos en sintonía y bailando Rucaneao. Vaya dare. Hey, también siguen llegando por aquí. Un saludo para Evelyn Campos, que también escucha el programa. Me dice por aquí también Dani, a full sintonía, que mi Dios me los bendiga a todos por allá. Amén. En sintonía, que estamos bailando Rucaneao. El Papucho y yo, soy Doris. Vaya, eso. Hey, bueno, también tenemos un saludo especial. Hey, para Carmelo Enrique García, el hombre todavía está celebrando su cumpleaños. Por cierto, me dice Daniel, quiero que me complazcas aquí en la cola de la gasolina al popular chupete de petróleo. Que está cumpliendo 38 por el cachimbo. Bueno, feliz cumpleaños para Chupete Petróleo, de parte de Carmelo y toda la familia que lo quiere mucho. ¿Ah? ¿Qué te parece, Cheito? Mira, los apodos que ponen aquí en el Zulia, eso no los pone nadie. Somos originales. Ajá. Ey, también siguen llegando mensajes. Tenemos por aquí un saludo. Dice hoy Dani, Daniela Antunes, es conserje en los Estados Unidos. Hoy es día de ella, de Daniela Antunes. Felicitaciones porque hoy es día del conserje. Bueno,
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1: Bueno, Daniela Antunes también la felicita desde Atlanta, Georgia, su sobrina María Gracia Antunes Lozano. Hoy en su cumpleaños, la lozanera está de fiesta, para que sepáis. Ah, bueno, cómo no. Hey, saludo. Nada más y nada menos que María Gracia Antunes Lozano, hoy de cumpleaños. Que Dios la bendiga con muchos años de vida y salud. Vaya.
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1: Ay, claro que sí, mi corazón de melón. 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
1: Vaya duro y venga suave. Cuando son las 10:42 minutos, si tiene algo que hacer a esta hora, hágalo antes que se le olvide. Hoy día de el conserje y las conserjes también. Esa gente que trabaja con ímpetu, con entusiasmo por su edificio. Así es. Bueno, por aquí me dice Julio Barbosa. Hey, hermano querido, aquí estamos a full volumen. Quiero que me inscribáis en Asomama. Eduardo Abreu. El hombre ahorita lo tiene la mujer lavándole toda la ropa y ella viendo televisión. Ay, papá, qué mamá chocó. Ella se llama Joana y lo tiene sometido y después tiene que hacerle el almuerzo. Ah, bueno. Y el amigo José Contreras, bueno, se está bailando rucaneado aquí, se va a desarmar. Parece un diente flojo de lo que ha bailado. Bueno, un saludo para Neuma. Gracias, Neuma. Bueno, también tenemos por aquí también, porque hoy está de cumpleaños, Elvia Rosa Medina. Y si es Medina, es buena. De parte de sus hijos, sus nietos, bisnietos, de parte de los yernos que la quieren mucho también. Bueno, especialmente de parte del Guaracucho. Vaya. Y también de Giovanni Partipilo. Saludos, hermanito. Bueno, también hoy está de cumpleaños una gran amiga de una gran familia, Juni Viloria. De parte de Gaudis Viloria, su hermana que la ama mucho, y toda la viloriera. Bueno, que repiquen las campanas para ella hoy, mañana y siempre. Con muchas bendiciones para Juni Viloria. ¡Vaya!
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1: Vaya, vaya, vaya, vaya, vaya, vaya, duro y venga suave. ¡Qué buena música, Cheito! ¡Vista al fly que la bola es nueva, tigre! ¡Dale, guaya! ¡Ey! Por cierto, mi gente bella, por aquí llegando mensajes, muchos mensajes. Este va llegando y viene desde lejos porque llegó cansado con la lengua afuera. Como que se vino a pie. Bueno, este mensaje dice así: hermano, soy Junior Fuenmayor activo, hermanito desde Bogotá, Colombia. Saludame al tachecito, chico, ve que si no hubiera sido por el tache, este muchacho ahorita mismo estuviera haciendo café y preparando agua para echarle lampazo a todo el edificio donde trabaja, allá en Francisco de Miranda. Bueno, te fijáis. Bueno, también, por cierto, José Trino, saludos, hermano querido. Dice, bueno, también en sintonía. Un abrazo, hermano. Bueno, también Esmeralda Rodríguez está feliz como una lombriz, Daniel. Qué bueno, clasifiqué para noviembre y estoy contenta. Bueno, cómo no, ese changán. Ay, Dios mío, todo el mundo se lo quiere ganar. Bueno, y Esmeralda, desde el sector Los Claveles, está bailando rucaneado. Saludos también para Reyni Perdomo. Hermano querido, gracias por esas bendiciones, hermanito. Reyni Perdomo, tremendo técnico de sonido. Para que sepáis, de lo bueno. También vamos a saludar a Ricardo Alex. Me dice, Dani, a full volumen. Hoy está de cumpleaños mi nieta Mari Zavala Pirela. 17 primaveras. La felicitan su mamá Yesmari, y también su tía María Virginia y por supuesto Ricardo Alex. Feliz cumpleaños para ella. Que Dios la bendiga. Hey, por cierto, también un saludo para Fabiola Fontalvo, que tiene sometido a su marido. Allá lo tiene, lavándole ropa, haciendo comida y lampaseando. ¿Qué te parece? Ah, bueno, esa es una de las mujeres sometedoras. Hey, tiene sometido al esposo, Fabiola Fontalvo, en Caracas. ¿Y cómo está el clima para allá? Cheito Paola Muñoz nos está enviando por aquí. Dice, Dani, saludame a los presidentes de Asomama. Esos son los Castros Borregales, para que sepa ahí. Son accionistas, mayoristas en todo. Hey, y además que están amaestrados, ya las mujeres los tienen amaestrados para que hagan caso. Ah, bueno, viste el pollo.
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1: Bueno, mi gente bella, no al maltrato animal. El maltrato al animal debe ser un delito grave. Gracias, Orsi, por tan bellas reflexiones y consejos para crear conciencia. Bueno, por cierto, a nivel nacional se está viendo mucho el cambio con el trato a los animalitos y por supuesto también las personas que tienen buen corazón, buen pensamiento y sentimiento están visitando los refugios, están colaborando con lo que pueden, algunos con alimentos para mascotas, otros con artículos de limpieza y desinfección, pero también tenemos un refugio en San Francisco que, bueno, el chubasco que ocurrió en estos días lo arrasó prácticamente, bueno, y están necesitando de la ayuda de cualquier ente de la alcaldía de San Francisco. Si nos están escuchando por allá, vamos, que allá hay como 300 perritos, sin poner los gatos. Bueno, mi gente bella, otra cosita que les voy a decir: vamos a tratar bien a los animalitos. Uno no puede estarle dando maltrato a un ser que Dios puso en este mundo y está compartiendo la tierra y a veces el hogar con uno mismo. ¿Ah? Porque se puede juzgar, por ejemplo, el carácter de una persona por la forma en que trata a los animales. Claro, el amor, la compasión, el respeto son esenciales y especiales para ellos. Vamos, mi gente, no los maltrate. No es obligado que los tenéis que querer, pero tampoco los maltratéis. Bueno, mi gente bella, vamos a denunciarlo al 0800 Fisca. Una llamada que es gratuita. También lo puede hacer ante los jueces de paz. Lo puede hacer también en la denuncia en la Policía Nacional, en la Guardia Nacional, el CICPC, también en la Fiscalía Superior del Estado Zulia y en la Misión Nevado a través de las redes digitales. ¡No al maltrato animal! 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
1: Bueno, ahí tienen la orquesta michelena. Ey, sabroso con este tema. Yo te quiero. Vaya.

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1: Vaya, vaya, vaya, vaya, vaya, vaya, qué sabrosura cuando son las 11:12 minutos. Si tiene algo que hacer esta hora, hágalo antes que se le olvide. Hoy es día del conserje. Por aquí Johnny Abreu, el sometido más sufrido, en sintonía, hermano querido. Aquí estamos toda la tribu en sintonía. Está Glenda, la Cuaima. Salúdame también a Jordano, a Yannis. Y por supuesto que queremos escuchar tu canción Navidad contigo. O también, si nos podéis complacer, con una de Pastor López. O si podéis poner el reboleático. Vamos a ver, hermano querido, un abrazo. Bueno, también por aquí siguen llegando mensajes. Daniel, aquí está Eduardo Áñez, que está bailando rucaneado, está lavando la ropa, porque la mujer Joana le da una palamentazón si no lo hace. Le da duro. Te fijas, el maltrato, chico, al pobre hombre. Hey, por cierto, dice Daniel por aquí, Olfa Moreno también en sintonía. Dani, saludo. Hey, para que me coloques una botica clarita, que hay calor. Pensaba y quería que cayera una agüita. ¡Cayera una agüita! Dios mío, dice Olfa Moreno. Y que anda con una bata clarita para refrescarse. Bueno, por cierto, también por aquí tenemos un saludo para Chicho en la pirámide. El hombre está bailando rucaneado a full sintonía, me dice Daniel. En el taller, aquí está el Semeruco con el tocayo Chicho. Y también está Jairo, son bloques rojos. Se parten de nada, para que sepáis. Pura galleta soda, bueno, mi hermano, para que sepáis. Bueno, dice por aquí también Daniel, buenos días, hermanito. Douglas, Jesús Ballesteros también, felicitámelo. El popular Porky, que hoy está de cumpleaños 35, por el buche para Porky. Es tremendo a su mamá. Además, lo felicita a su mamá, Aida Ballesteros, su esposa, Salín, Sailín. Bueno, también que lo tiene domado. Varón domado. Va, pues. Bueno, su hijo Samuel, también sus hermanas, también lo felicita el popular Forrete. Y todas las familias Ballesteros, que lo aman mucho en el sector Las Cruces, Bielmoján. Eso sí es bonito para allá, para que sepáis. Bailando rucaneado. Vaya, dale. Bueno, por aquí también siguen llegando mensajes. ¡Ey! Recuerden que también tenemos a Gustavo Carrizo en sintonía. Reyni Perdomo, felicítame a Chely Villalobos, que está de cumpleaños, Dani. Saludos también para Mari Zavala Pirela, que está cumpliendo 17 añitos. Brigitte Morales está bailando rucaneado con los abuelitos y los doctores allá en Utah, Estados Unidos. ¡Vaya!
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1: Vaya, vaya, vaya, vaya, vaya, vaya duro y venga suave cuando son las 11:19 minutos. Si tiene algo que hacer a esta hora, hágalo antes que se le olvide. Bueno, dice por aquí también un saludo para Beatriz Hurtado, me dice mi gran amigo Daniel Medina, mil bendiciones para complacer a mi prima María Contreras de parte de su familia y su prima Doris Hurtado desde 5 de julio que están a full sintonía. Vaya Dares, saludos, saludos también a los rocheleros Enrique Gutiérrez que está bailando Rucaniao, para que sepáis, de parte de Reigny. Saludos, hermano querido. Hey, bueno, también vamos a enviar un saludo especial para el amigo Jairo Elías, que también está a full volumen del programa. Guillermino Chacón, tacataca tucutucu. Bueno, Ramona Díaz me dice, Dani, aquí tenéis a mis nietas que se van a desarmar bailando rucaniao. Qué bien. Y el currún también. Bueno, Daniel, saludo desde Las Delicias. Quiero saber qué significa, según el popular diccionario tuyo, estar embartolao. Bueno, la palabra embartolao viene, por ejemplo, de bartola. Por supuesto, una bartola es una prenda de vestir parecida a una manta guajira. Es así, es larga, llega casi hasta los pies y es ancha. Es una bata, pues. Pero la gente no le dice bata, sino bartola. Allá viene bartolera, le dice Lalo a Bartolo, no importa que sea trampera, con tal no me dejes solo. Bueno, eso es una bartola, hermano mío, según el diccionario español maracucho maracaibero. Una bartola, eso es lo que significa. Bueno, y seguimos por aquí. Hey, vamos a enviarle saludos también a las personas que están en sintonía allá en Las Corubas. Bueno, un saludo para el popular El Negrito. Saludos, saludos. Hey, para Eduardo Brito, que está bailando rucaneado. Un saludo también para Jofre, allá en Las Corubas. Dice por aquí Daniel, cayeron una agüita, Dios mío. Hey, aquí estamos, aquí está en el taller, está Don Armando. Complaceme al personal del taller que está aquí también, Pedrito, Guay, que está bailando rucaneado, Milton, el Macumbita, John, el pintor de uñas. Ay, papá, qué mamá chocó. Hay un pintor de uñas trabajando en un taller. Ah, bueno, Daniel se parte de nada. Es un bloque rojo. Ay, Daniel, eso no puede ver pasar un hombre por aquí. Y cuando te escucha se pone a pegar brinco. Ah, el gocho también. Ah, y el motopirueta. Y el hombre anda con el zancudo loco. Ah, bueno. Ey, para que sepáis, se parten de nada todos. Ay, papá, que mamá chocó. Vaya.
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1: No hay como vivir en el monte. Dicho por los mismos animales. Vaya. Hey, por cierto, mi gente bella, por aquí está Elvis Cano. Hey, tremendo músico, tremendo amigo, chico Elvis Cano. Y el hombre que está haciendo sus buenas producciones, pa que sepáis, el popular cuchillo. Saludos, hermano querido. Bueno, el hombre con mala gaita, triunfando como siempre, Elvis Cano. Qué molleje músico, hermano, pa que sepáis. Cuchillo. Ay, Dios mío, cuchillo. Algún día los burros seremos caballos. Bueno, por cierto, también vamos a enviarle un saludo especial a Quique Bohor, que es que está bailando rucaneado con Glaidenis, que lo tiene sometido, por cierto, para que sepáis. A Quique Bohor. Bueno, tenemos por aquí también un saludo especial para Paola Muñoz. Me dice: Daniel, estoy asombrada con los Castro. Qué hombres tan... Bueno, mejor me callo, dice ella aquí. Porque eso de verdad, Daniel, que me da cosita con ellos. Súper sometidos por las mujeres y las ven y le tiemblan. Ah, imagínate. ¿Y quién no, hermano mío? ¿Ah? Decime. Bueno, saludos para Dubis Troconis, también en sintonía, bailarina estrella de Santa Cruz del Zulia. Vamos a enviarle saludos también a Lulú, la bella y encantadora Lulú. Bueno, a su mami Lourdes, su papá Aldo también, que siempre escuchan el programa. Marjorie Pereira también desde San Francisco. Saludos también para Yubrenis, que está con Ernestina Tina. Vaya, en sintonía total. Un saludo para ella. Bueno, y Gerardo también, que el hombre está a full volumen. Valladares. ¡Ey! ¡Saludos, familia!
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2: ¡Nada!

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0: ¡Vaya, qué sabrosura, mi gente! 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
1: Bueno, mira, ¿cuándo van a servir? Cargo hambre.
0: Ah, bueno, mi hermano, eso es muy fácil. Vamos a saludar a los muñecazos de allá. Bueno, a Jesús, que

0: Buen caballo, para que sepáis. Perrito de playa, ¿ah? El hombre está contento, también el guay. Hay otro, el Baigón. ¿Cuál es el que está de vacaciones? Perrito de playa, agarró vacaciones. Ese debe andar en una playa, allá en la playa El Machorro, corriendo para arriba y para abajo. Y haciendo... 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
1: Yo por mi parte deseo...
0: ¡Feliz cumpleaños para María Gracia Antúnez Lozano, de parte de toda la lozanera! También para Elvia Rosa Medina.
1: Y que salud.
0: Para Cheli Villalobos, también para Mari Zavala Pirela, 17 añitos. Feliz cumpleaños para Chupete Petróleo, que está cumpliendo 38 por el buche. Para Douglas Jesús Luengo Ballestero, 35 añitos, el popular Porky. ¿Ah? Douglas Truck, vaya. Para María Contreras, feliz cumpleaños. Juni Viloria, que repiquen las campanas para ella, de parte de toda la viloriera. Vaya.

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1: 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No al maltrato animal, el maltrato al animal debe ser un delito grave. Gracias Orsi por tan bellas reflexiones y consejos para crear conciencia. 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Mi gente bella, chao pescado, que Dios me los bendiga en el nombre de nuestro Señor Jesucristo. Amén.
0: Hasta aquí.
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7: Las 12:00 minutos.
11: A continuación, el himno nacional de la República Bolivariana de Venezuela, letra de Vicente Salias y música de Juan José Landaeta.

A continuación, les ofrecemos como cada día la oración del conductor. En el nombre del Padre, del Hijo y del Espíritu Santo. Amén. Señor, dame una mano segura y una mirada vigilante. No quiero muertes en mi ruta. Quiero defender la vida que tú haces palpitar en cada hombre. Jamás querré estropearla. Quiero que el auto que manejo sea un verdadero servicio humano. Que el gusto por la velocidad no me impida gozar la belleza de las flores y los campos, de las montañas y los valles, de los seres y cosas bellas que has hecho para ver. Señor, quiero tu gozo y tu paz en mi camino. Ven conmigo. Amén.

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1: Muy buenas tardes, amigos. Bienvenidos a nuestro programa La Antena de hoy, miércoles 7 de octubre. Ya a esta hora nos disponemos a comenzar toda nuestra dinámica del día de hoy. Por supuesto, todos bajo la dirección de Omar Contreras Barbosa, la producción general de Juan Carlos Reyes y José Cheo García, quien también hoy nos acompaña en el control técnico. La producción de este espacio a cargo de Angélica González. Yo soy Villapol Morales, certificado de locución 59.997. Los vamos a acompañar hasta las 2 de la tarde con buena información, buenos comentarios y, por supuesto, la buena música de Metrópolis 103.9. ¡Comenzamos!
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1: En 1842 muere María Antonia Bolívar Palacios. Fue la hermana mayor de Simón Bolívar. María Antonia vivió sus últimos años en una casa de hacienda propiedad de la familia, ubicada en Macarao, en las afueras de Caracas. También un día como hoy, en 1975, se funda la Universidad Nacional Experimental de los Llanos Occidentales Ezequiel Zamora en Barinas, creadas para brindar una formación integral del individuo a nivel superior en la zona de los Llanos Occidentales. Y hoy también se celebra el Día Mundial por el Trabajo Decente. Fue definido así por la Organización Internacional del Trabajo como aquel trabajo productivo desarrollado en condiciones de libertad, equidad, seguridad y dignidad humana, plasmado a través del respeto de los principios de igualdad de género y de no discriminación. Y hoy, 7 de noviembre, también se celebra a la Virgen del Rosario, advocación que hace referencia al rezo del Santo Rosario que la propia Madre de Dios pidió que se difundiera para obtener abundantes gracias. Su historia data desde 1208, cuando la Virgen María se le apareció a Santo Domingo y le enseñó a rezar el Rosario para que lo propagara. Santo Domingo así lo hizo y su difusión fue tal que las tropas cristianas, antes de la batalla de Lepanto el 7 de octubre de 1571, rezaron el Santo Rosario y salieron victoriosos.
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1: El dólar, según el Banco Central de Venezuela, se ubica hoy en 873 bolívares con 86 céntimos. El euro marca 984 bolívares con 26 céntimos. Y el barril de petróleo, según la sexta OPEP, se ubica hoy en 111 dólares con 70 céntimos por barril.
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1: Según el pronóstico de hoy del Instituto de Meteorología e Hidrología, INAMET, nos indica que en varias regiones del país se pueden registrar precipitaciones a lo largo del día. También se evidencia actividad en la zona de convergencia intertropical y su interacción con la onda tropical número 55, que transita del centro a occidente del territorio y aumenta la probabilidad de lluvias. También en ese sentido, se señala que durante la mañana se prevé nubosidad asociada a precipitaciones o chubascos dispersos y eventuales descargas eléctricas que se registrarán en partes del estado Zulia. Aquí en Maracaibo, por la tarde, tendremos chubascos tormentosos con cielo parcialmente nuboso y con temperaturas en torno a los 30 grados centígrados. En la costa oriental del lago Cabimas, Lagunillas y los puertos de Altagracia tendremos también temperatura de 30 grados centígrados con mínimas de 25 en lo que resta del día de hoy. Contigo.

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1: Regresamos 12:22 minutos, vamos con nuestro recorrido noticioso del día de hoy. La Asamblea Nacional de Venezuela ratificó el reingreso formal del país como miembro de pleno derecho en la Unión Interparlamentaria, marcando el restablecimiento de la representación institucional del país ante la organización multilateral con sede en Ginebra. El anuncio oficial fue realizado por la directiva del Poder Legislativo venezolano tras acuerdos alcanzados durante las sesiones de la 153 Asamblea de la Unión Interparlamentaria. El restablecimiento pleno en el organismo internacional abre paso a la reactivación de agendas conjuntas en materia de cooperación parlamentaria, trabajo en comisiones permanentes y seguimiento de los asuntos multilaterales debatidos en el seno de la Unión Interparlamentaria. Así que es una buena noticia porque sigue Venezuela reinsertándose en todo lo que tiene que ver con el concierto de los países del mundo. En otras notas, la estatal Petróleos de Venezuela, PDVSA, informó este martes 6 de octubre que tras una rotura de una línea de gas natural que alimenta las calderas de la refinería Cardón en el estado Falcón, se produjo un incendio que fue controlado rápidamente por el personal de respuesta y control de emergencia del centro de refinación Paraguaná. En este comunicado publicado en las redes sociales, PDVSA indicó que el siniestro ocurrió a las 3:25 de la tarde, hora local, sin que se hayan registrado trabajadores lesionados, afectaciones a tercero ni daños mayores. Igualmente, PDVSA afirmó que el sistema de refinación nacional cuenta con inventarios suficientes para garantizar la distribución del combustible en el país. Y también ayer la Conferencia Nacional de Laicos impulsa la campaña Un Millón de Niños Rezando el Rosario, para lo cual activó la plataforma de registro digital y puso a disposición de las comunidades recursos pedagógicos descargables para la jornada nacional bajo el lema La Familia, Amor que Transforma el Mundo. La iniciativa se llevará a cabo entre el 16 y el 18 de octubre. Esta jornada tiene como propósito fundamental promover la fe, la unión y los valores cristianos entre la infancia y la juventud venezolana a través de la oración compartida. Para esta edición, la actividad se desarrollará bajo el lema central La Familia, Amor que Transforma el Mundo. Entre los recursos disponibles para descargar, destacan el afiche motivacional de la campaña y un tríptico explicativo con la guía completa para el rezo de los misterios del Rosario. Y también el ecoturismo se consolida como uno de los motores económicos más importantes en el estado Aragua, entidad que vuelve a marcar pauta internacional al ingresar nuevamente al conteo mundial de aves. Esta cita ambientalista atrae a especialistas e investigadores de distintas latitudes a escenarios claves como el Parque Nacional El Chorro del Indio, ubicado en San Cristóbal. Hacemos pausa y ya regresamos con mucho más delante.
2: Cuando bacana la Virgen, el cielo viene con ella.
0: Nuestra Virgen de Chiquinquirá pronto bajará con su grey. China, bendice nuestro pueblo.
2: Claro, no.

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1: 12.42 minutos, vamos con nuestras notas internacionales. Christian Pai, una reclusa de Tennessee que sobrevivió a un intento de ejecución en ese estado, está despierta y es capaz de comunicarse mientras recibe tratamiento en un hospital, informaron sus abogados el martes. Los abogados de Pai señalaron que su pronóstico sigue sin estar claro y expresaron que enfrenta una larga recuperación. Sus abogados dijeron que están agradecidos con los servicios de emergencia y el equipo médico del hospital que trataron a Krista como un ser humano y le han brindado una atención excepcional. Ella estaba sentenciada a 2 inyecciones letales por una condena, una sentencia que había sido en su contra y sobrevivió a estas 2 inyecciones y por eso hoy está recluida en una clínica y no se sabe al final qué va a pasar definitivamente con la sentencia que pesa sobre ella. También en otras notas, una estudiante murió y otras 7 resultaron heridas en un ataque con arma blanca registrado el martes en una escuela secundaria de Estambul, informó el ministro de Educación Nacional de Turquía. El incidente ocurrió alrededor de las 8:40 de la mañana, cuando una estudiante de preparatoria que previamente había estudiado en esa escuela secundaria ingresó a las instalaciones vistiendo un uniforme y apuñaló a los estudiantes de manera indiscriminada. Las investigaciones están en curso para dar con la causa por la cual la joven emprendió dicho acto. Y el mundo científico celebra y fija su atención en Estocolmo durante la tradicional semana de anuncios de los premios Nobel 2026. Como es costumbre, a inicios de octubre, la Real Academia de la Ciencia de Suiza y el Instituto Karolinska han comenzado a revelar a los galardonados de este año, arrancando con las categorías científicas de medicina, fisiología, física y química, reconociendo investigaciones pioneras que transforman la salud global, la comprensión del universo y el desarrollo de nuevas tecnologías sustentables. Con este reconocimiento anual, no solo se premia la excelencia individual o colectiva, sino que otorga un impulso millonario y vitrina global a causas de impacto humanitario, descubrimientos que salvan vida y avances científicos orientados a resolver las mayores crisis del planeta. Escuchamos a Marc Anthony. Nada.

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1: 12:49 minutos, regresamos y lo hacemos con las notas deportivas. Ayer los argentinos despidieron a Lionel Messi con una apoteósica fiesta de agradecimiento, con fuegos artificiales y un himno especialmente emotivo en Buenos Aires, en el último partido del capitán con la selección que defendió durante más de dos décadas. La pulga de 39 años lloró durante la entonación de la canción de su país y en el autobús rumbo al amistoso ante Benín. Más de 85 mil personas que colmaron el estadio Monumental respondieron con cantos, festejos y más lágrimas. Escuchemos parte de lo que ayer dijo Lionel Messi en el Estadio Monumental de Buenos Aires.
2: Es un momento muy difícil para mí. Voy a extrañar muchísimo jugar acá. Tuve la suerte de ir por todo el país porque me tocó jugar por todos lados y siempre recibí un cariño enorme de todo, de mi inicio hasta el final. Y nada, soy un agradecido por todo lo que me tocó vivir. Agradezco todo este tiempo que siempre fui donde fui, siempre la cancha llena, sea el partido que sea, mundiales, Copa América, estaban en todos lados haciendo un esfuerzo enorme porque sabemos lo difícil que es estar en la cancha, viajar a mundiales, viajar a Copa América, y ustedes lo hacen siempre, siempre somos locales en todos lados y eso nosotros lo sentimos.
1: Bueno, ya fueron parte de las palabras. También comenzó sus palabras Lionel Messi, recordando que lo primero que se le venía a la mente era su padre, recientemente fallecido, Jorge Messi, que falleció recientemente luego de terminar el Mundial 2026. Poco antes del partido se desplegó también sobre el césped una camiseta gigante que ocupaba casi la mitad de la cancha y reproducía la casaca conmemorativa número 10 del astro con la inscripción "Gracias Messi". Considerado por muchos el mejor futbolista de la historia, salió al campo junto a sus tres hijos y recibió desde un palco el cariño de su esposa y madre, Antonella Roncuso y Celia Cuchitín, además de miles de muestras de cariño de jugadores, de aficionados, gente llorando, gente emocionada. Los argentinos viven con mucha pasión el fútbol y la despedida, sin duda, de uno de los más grandes exponentes de este deporte, hizo pues que se sintiera tanta emoción ayer en el Estadio Monumental, que cerró con la interpretación de Soledad de la canción Brindis, que es una canción muy emotiva, que también la escuchó en su momento Diego Armando Maradona y ahora pues se la dedican al astro del fútbol mundial, Lionel Messi. Por otra parte, Cristiano Ronaldo acusó este martes al seleccionador de Portugal, Jorge Jesús, de haber incumplido su palabra por no alinearlo en Oslo tras haber calentado durante media hora y culpó al técnico de una agresividad que no se merece, pero se mostró disponible para volver a jugar con la selección. En un extenso comunicado difundido por la prensa portuguesa, Cristiano, que abandonó la concentración de la selección portuguesa el pasado miércoles, afirmó que le habían dicho que jugaría 30 minutos contra Noruega, algo que finalmente no ocurrió. El resto ya lo saben todos. Estuve calentando desde el descanso, vi cómo pasaban los minutos y no me llamaron. El seleccionador no había cumplido con su palabra, escribió en redes sociales, declaraciones que también fueron tendencia en el ámbito deportivo ayer martes. Y por último, aquí en el Zulia, y no menos importante, el campeonato suramericano de voleibol sub-19 se disputará desde este miércoles 12 de octubre en el remozado gimnasio Pedro Elías Belisario Aponte de Maracaibo. Escenario: aquel plantel juvenil llegará con una nómina que combina altura, experiencia y variantes tácticas que procura de un boleto al mundial de la categoría. El debut de la selección será este miércoles 7 de octubre ante Uruguay. Un día después, el conjunto nacional se medirá con Perú, mientras que el viernes 9 cerrará la fase de grupo frente a Chile. La llave B la integran Argentina, Brasil, Bolivia y Ecuador. Todos los juegos de Venezuela serán a partir de las 8 de la noche, miércoles, jueves y viernes, en lo que será esta primera ronda. Así que todos acompañar a nuestro seleccionado y apoyarlo para que pueda conseguir su ansiado cupo para el Mundial de la categoría sub-19 de voleibol femenino. A esta hora y con esta nota hacemos la pausa y ya regresamos con mucho más de La Antena.
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1: Escuchamos a LAG, Pueblo Glorioso.

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1: Una 9 minutos, vamos ya con nuestras notas del show de La Antena y el comienzo de la segunda hora de nuestro programa del día de hoy.
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1: El popular presentador chileno Don Francisco vuelve en edad avanzada al estudio de Sábado Gigante en Miami, programa con el que rompió récord desde Estados Unidos, donde el próximo domingo estrena una nueva versión que mezcla el ayer y el hoy. El comunicador, nacido en 1940 en Chile con el nombre de Mario Kessenbenger, concluyó en 2015 Sábado Gigante, el programa de variedades más longevo en la historia de la televisión, según el libro Guinness de los récords, pues comenzó a emitirse en 1962 en Chile y en 1986 desde Miami, llegando a más de 40 países. La cantante colombiana Shakira y el exfutbolista del Barca Gerard Piqué se confrontaron este martes en un juicio en Barcelona para dirimir el régimen de visitas de sus dos hijos Milán y Sacha, lo que exige la revisión del acuerdo de separación que alcanzaron hace 4 años. A través de su agencia de prensa, Shakira hizo llegar un comunicado a los medios en el que precisó que no es su intención reducir el tiempo que los niños compartan con su padre, sino que el esfuerzo de los desplazamientos entre Miami y Barcelona no recaiga únicamente en ellos, sino que sea compartido. Por eso propone que los periodos vacacionales de pocos días sea el que viaje él a Miami para evitar a los niños realizar viajes transatlánticos de corta estancia con el desajuste horario que eso conlleva.
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1: Escuchamos a Jenny D, Viral, aquí en Metrópolis.

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1: Una 20 minutos, nuestros datos curiosos del día de hoy. ¿Sabías que las famosas mariposas amarillas de García Márquez existieron en la vida real? Uno de los elementos más emblemáticos de la obra del Premio Nobel de Literatura Gabriel García Márquez es la nube de mariposas amarillas que precedía las apariciones de Mauricio Babilonia en 100 años de soledad. Lejos de ser una mera inversión fantástica sin fundamento, este fenómeno del realismo mágico tiene una raíz autobiográfica y empírica comprobada. El propio García Márquez relató en sus memorias que la idea nació de un recuerdo de su infancia en Aracataca, cuando un electricista de la compañía bananera Unity Fruit Company visitaba su casa para hacer reparaciones y una mariposa amarilla revoloteaba sobre su cabeza de forma recurrente. En la teoría y crítica literaria, este recurso ejemplifica la esencia misma del realismo mágico, teorizado por intelectuales como Arturo Uslar Pietri. La capacidad de transformar la percepción cotidiana e intuitiva del Caribe en un mito universal. Las mariposas amarillas no rompen la lógica del relato dentro de Macondo, sino que funcionan como un símbolo sensorial del amor apasionado y predestinado, demostrado como la observación minuciosa de la realidad caribeña, alimento a la arquitectura simbólica de una de las obras más importantes de la literatura universal.
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1: Escuchamos a Racoa, El Poder de la Fe.

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1: Regresamos una 38 minutos, vamos con nuestros datos tecnológicos. El pilotaje y la programación de drones se ha convertido en una de las actividades extracurriculares con mayor crecimiento entre adolescentes en China y ya forma parte de los programas de más de 1.200 colegios y liceos técnicos. Los estudiantes reciben formación práctica en el manejo de estas aeronaves no tripuladas, así como en programación y tecnología aplicada. La iniciativa forma parte del impulso del país a la formación de nuevas habilidades vinculadas con la llamada economía de baja altitud, una apuesta educativa que acerca a los jóvenes a herramientas que ya tienen aplicaciones en sectores como logística, agricultura, inspección y servicios.

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1: 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Llegamos al final de nuestro programa del día de hoy. Nos conectamos mañana a partir de las 12 del mediodía, otra vez aquí en la antena a través de Metrópolis 103.9. ¡Feliz día para todos!
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1: Eso es correcto, mi gente, bella gente maravillosa que está una vez más conectada a la señal de Metrópolis 103.9 FM. Lo tiene todo y tú que prefieres, de 2 a 4, de 2 a 4, tu ensalada favorita, la ensalada de Javier. Mira, desde ya, mira, te voy a mostrar un mensaje aquí, hermano querido, para que veas. Mira, buenas tardes, mi hermano, saludos en sintonía, esperando el espacio, esperando la ensalada de Javier, como tiene que ser, ¿verdad? Ender Paz, que nos agarró por el TikTok, pero por TikTok, mira lo que me dijo, te escucho todos los días en la radio. Fíjate cómo se interconecta, cómo tiene que ser las redes y la radio. O sea que no estamos equivocados, no estamos equivocados. En el nombre de Dios y la Virgen, estamos aquí, como dice Omar José Contreras Barbosa, con un paso adelante en el tema de las redes sociales. Y ya también voy a arrancar por aquí por el live, porque estoy perdiendo más bien audiencia en el TikTok. TikTok Live, TikTok suena mi reloj. Gracias, gracias, gracias, gracias, por supuesto, al equipo campeón que lo hace posible, desde la producción general, José Cheito García Nava. Hoy lo vi contento. Bendiciones para José Cheito, para Yuli, para Juan Carlos Reyes Steyler en los controles y producción. También está en la voz que nos identifica, Nelson Verde, el tigre internacional, todo un tigre, todo un lince. Le envío un abrazo, Fernando Matute, a Nelson. Bueno, y por acá un servidor, quien te anima, te informa y te entretiene a esta hora de la tarde también, locutor comercial certificado con el 43520, Javier Bertel Sembrún. Sí, señor, Javier Bertel Jr., quien les anima, les informa y les entretiene. Y CNP 19841. Y a continuación,
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1: Eso es correcto, mi gente bella, gente maravillosa. Por cierto, tenemos hoy invitados de Buena Gaita, que se llama Década, se llama la agrupación. Con el tema Siempre Gaitero nos van a hablar sobre todo lo que han logrado, pues, grabar, lo que han logrado hacer. Saludos para Jacobo Barrios, para Ender Paz, que ya me escuchaba desde temprano antes de arrancar el programa, y para mi hermanito Tupac. ¿Cómo estás tú, Tupac? Hermano querido, invitamos a Jacobo por el live de TikTok para saludarlo, para saludar a la gente bella. Hoy varios cumpleaños, como por ejemplo Ronald Cañizales, tremendo hermano de la vida. Ya vamos a grabarle su saludo, su video que me lo pidió. Y esperamos que le dé tac-tac a la pantalla a la gente que está en el live. @JavierBertelese. Saludos para Jimmy Romero, que nos escucha desde España. Un hombre querido de Don Bosco, de San Bartolo, por acá, pero en España en este momento. La representación de Don Bosco, ¿eh? Cerquita del manicomio, dicen por ahí. Fuerte abrazo, papá, como era conocido antes. Y la familia Romero, de Richard Romero, de Marisol Luzardo. Buena familia, buena gente. Yo me la mantenía por ahí para que sepáis. Hace rato. Señoras y señores, saludando al público hermoso que escucha, como siempre, la ensalada de Javier, que se quiere contagiar. Solamente si quieres contagiarte de buen ánimo, de buena vibra y buena música también. En minutos, en tan solo minutos, una grata conversación con los hermanos de la agrupación Década. Avanzamos, avanzamos. DJ Reyes, colócame algo bueno en la voz del gran Manuel Turizo, la bachata.

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1: Eso es correcto, mi gente bella, gente maravillosa. Bueno, por cierto, ayer lo que pudimos ver, pudimos disfrutar de lo que fue el adiós del más grande, dicen muchos entendidos. Yo lo tuve que ver por un canal panameño, Juan Carlos, no sé si tú lo viste, por TV Max de Panamá. Messi sella su legado imborrable en Argentina, entre lágrimas y la rendición del Monumental. Bueno, el estadio más monumental se vistió de gala este martes para acoger una jornada de profundo contenido histórico y emotivo. De verdad que estamos viviendo un momento histórico, el poder ver cómo se retira una estrella por todo lo grande, ¿no?

ante su similar de Benín, en una noche donde el gran Messi volvió a asumir el protagonismo absoluto al participar de forma directa en las tres anotaciones del conjunto local, desde los instantes previos al pitazo inicial. Y bueno, pudimos también ver al gran Otamendi, porque recordamos que creo que fue, el segundo gol que para Nicolás Otamendi, quien también disputó su encuentro de despedida con la selección. Se fueron muy bien allí, por lo menos no se fue en blanco el hombre. Anotara el 1-0, pero fue de cabeza. Fue al revés. Y en el 61, el 10 volvió a vestir el traje de asistente al habilitar a Nico Paz, quien definió dentro del área para colocar el 2-0. La guinda de la noche llegó al minuto 71 desde el punto penal. Para los que no pudieron verlo, Messi ejecutó con precisión para sellar el 3-0 definitivo, esa goleada, y registrar el gol número 126 de su carrera internacional. Bueno, parte de lo que pudimos ver y vivir pues con este retiro por todo lo alto del gran Lionel Andrés Messi, que seguirá siendo recordado como uno de los grandes del deporte, no solamente del fútbol, del deporte a escala mundial.

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1: Bueno, buenas cuerdas allí que nos presenta la agrupación Década con Noche en el Museo. Por cierto, recuerdo en el 2025, entiendo que entró en las preclasificadas o entró en el listado, por lo menos que nos tocó votar. Ahora podemos decirlo así, ya pasó y podemos comentarlo. Y de verdad, una de las gaitas más sonadas, no solamente más sonadas, bien grabada, con una temática bastante alusiva, con una metáfora que se quería plantear ahí. ¿Quién fue el autor de ese tema, hermano?
2: Alcides Tejeda.
1: Nada más y nada menos. ¿Y el cantante?
2: Alexander Río.
3: Y la música es mía.
1: De David Rostro, hermano querido. Bueno, a continuación los tenemos acá en vivo.
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1: Estaba aclarando hace unos minutos que ya va. ¿De qué río soy vos? ¿Del Nilo? ¿Y vos sois del Orinoco, será?
3: Yo soy de la
2: de Río Limón.
1: ¿De Río Limón? Chico, yo sí de ese. Ya va. Voy a consultar porque creo que los dos son ríos. Totalmente, estoy en lo correcto.
2: Sí, correcto.
1: ¿Y no son familia?
2: No, somos familia.
1: ¿Estás seguro de eso?
2: Los ríos son uno solo.
3: Del Moján.
1: ¿Y si son de qué es su río?
2: También.
1: De Queveritas, muchachos, para refrescarlo. Muchachos, bienvenidos a la ensalada de Javier. Un honor tenerlos acá. Recibir este temazo, a mí me encanta porque siempre el Rostro pone en práctica lo que sabe hacer él muy bien. La parte musical, la parte armónica, que es tan difícil. Y Alexander Ríos, después de lograr, por cierto, tremendo cover para en tributo a Ricardo Cepeda, que quedó muy, muy bien, quedó impecable. Alexander Ríos, el cantante de Década, ¿qué me puedes decir, hermano querido? ¿Cómo estás?
2: Muchísimas gracias, Javier. De verdad que agradecido por recibirnos aquí en la ensalada de Javier. Trayendo la propuesta 2026, Siempre Gaitero, de la pluma de Alcides Tejeda, repitiendo la fórmula del año pasado, Javier. Sin embargo, bueno, lo que estás comentando con respecto al cover, bueno, fue algo que hicimos el año pasado, que Década tiene costumbre desde el año pasado hacer un cover, un tributo a grandes gaiteros que nos han dejado una huella imborrable acá en la gaita zuliana. Y empezamos el año pasado con el tributo a Ricardo Cepeda, el cual tuve la oportunidad de grabar. Y este año traemos una sorpresa bastante agradable, un tributo que le traemos a Jesús Terán Chavín. Este año tuve la oportunidad de grabar algunos temas, no todos, porque este año tenemos otros solistas en la agrupación y estamos también proyectándolos a ellos también dentro de la agrupación como tal. Pero bueno, viene ya muchas sorpresas con Década. Pronto van a ver el trabajo audiovisual de ese cover, de ese tributo a Chavín. Y bueno, estamos ahorita trabajando lo que es la promoción de Siempre Gaitero. Un tema que nos ha dado muy buenos resultados, muy buenos comentarios. Y está inscrita ya en el festival para la gaita del año.
1: Ah, así es la cosa. Mira, entiendo que también está en este caso Daniel Pineda, ¿no? En la armonía, en la producción. ¿Dónde está Daniel Pineda?
3: Daniel Pineda.
1: No, va tres veces y se aparece.
3: Va llegando. Daniel Pineda es un aliado que tenemos en este año, a partir de este año 2026, como productor también dentro de la agrupación Década. Igual forma, bueno, grandes músicos me acompañan desde el inicio de esta agrupación Década, que ya cumple 5 años. Y inclusive grabando, pero el primer tema fue con Aldemar Torres, un tema que no fue gaita, pero nos dio la entrada, pues, a lo que es la producción. El siguiente año fue Trancaíta y Sabrosita. Después vino las Buenas y las Que No. Este año pasado estuvimos escuchando hace poco Noche en el Museo. Y este año estamos con ese tema que está de fondo, Siempre Gaitero. ¿Por qué Siempre Gaitero? Porque, como dice la letra, hasta que mi voz se apague y deje de respirar, voy a ser gaitero.
1: David Rostro, el rostro de la gaita, el famoso Rostro Ríos. Y Alexander Ríos, preséntenlo ustedes, muchachos, con todo el honor y cariño, en la ensalada de Javier.
2: Bueno, temporada 2026 para la agrupación Década, Siempre Gaitero, de Alcides Tejeda, cantando este servidor, Alexander Ríos.
4: ¡Sube!

0: Hey, señores, estamos en live. Recuérdalo, David. Rostro, el rostro más conocido en toda Venezuela en el 4, porque nuestros amigos que tenemos a nivel nacional. Mira, vale, y Rostro, estará por ahí, chamo. Cualquier cosa me lo pasa.
1: ¿Cómo estás, Rostro? Chamo?
0: ¿Cómo estás, Rostro?
2: ¿Cómo estás tú, vale?
0: Rostro, ¿cómo estás? ¿Cómo estás con las relaciones a nivel internacional?
2: Bueno, estoy bien. La gente me saluda por Chile, por Europa, por todas partes. En todas partes donde hay un haitero o un zuliano. Siempre recuerdan desde Alitacía.
0: Claro.
2: Alitacía More. Saludos.
0: La gaita de Otrora, se llamó el tema donde, sí, donde te mencionan, pues.
2: Exactamente. La gaita y ahora volvió este año 2026. O sea que esa gaita se pegó en el 99. Uh-huh. Y ahora se va a pegar porque él me nombró en esta gaita.
0: También. ¿Y cómo le dijiste, Alexander?
1: Es que si no lo nombro, no cobro.
0: Exactamente. ¿Y cómo le dijiste? ¡Rostro! Fíjate, para que la gente identifique ahí. David Río Rostro. Bueno, escuchábamos ya. Siempre gaitero para este 2026. Se decidieron ir por la temática tradicionalista.
2: Así es.
0: De alguna manera, lo que pero llama, con unos airecitos ahí sabrosos en guitarra, ¿no?
2: Sí, esa gracia a nuestro hermano Marcos García, el zurdo. Que además de buen bajista, también toca las cuerdas bien chévere. Me dijo, chico, yo quiero grabar en la guitarra. Bueno, hermano, ese tema, este grupo es de todo. Aquí está Servio Gudiño, Jesús Fernández, Alfredo Rangel, Alexander Ríos. Este grupo es una familia.
0: El Yokozuna está ahí presente.
2: Claro,
0: Aníbal Rangel. Peso a Alfredo Rangel, imagínate.
2: Entonces, bueno, compartió muchos años con tu papá.
0: Claro, mano derecha de Javier. Y los efectos especiales.
2: Y bueno, sí, de verdad que es un grupo de grandes amigos y hermanos de la gaita. Que ese grupo es diferente porque no es que no hay plata, sí hay plata, pero no discutimos por eso. Porque cuando la plata se involucra, se pierde todo.
0: Sí hay dinero,
2: sí,
0: hermanos.
2: Hay dinero, claro.
0: Porque están cobrando muy bien.
2: No, yo no puedo sacar a Alexander Río de su casa o de allá donde trabaja, que no lo podemos decir. O sí lo podemos decir.
0: Bueno, aquí sí, pero aquí en otro horario.
2: Y decirle, mira, hermano, por amor al arte, no, hermano, cada persona yo creo que tiene un precio y eso hay que respetarlo, pues como...
0: Claro, hablando de los honorarios, por supuesto.
2: Exacto, honorario profesional, porque aquí contamos con jóvenes como Jesús Fernández, que es un excelente percusionista, que él hace todo esta, lo que llaman la percusión, pues, en el estudio. Tenemos una chica que toca el furro que se llama Andreina Costa, igual forma también Servio Gudiño en las congas. Y así sucesivamente. Bueno, tenemos en la parte delantera Jonathan Muñoz, que viene de las filas de Pillopo. El joven Norgen Flores, que está buscando, pues él le gusta mucho ese aire de guaco, ¿no? Uh-huh. Y tuvo la oportunidad de hacer un reto y Gustavo Aguado lo llamó, pues, al concierto. Lástima que, bueno, suspendieron el concierto pero él iba a cantar un tema con Guaco. Posterior a eso lo invitó a que grabase un tema con Guaco más adelante. Bueno, están esperando todo eso.
0: Bueno, el tiempo de Dios es perfecto, hermano, de verdad que sí. Nos alegra escuchar a Década. Entiendo que arrancaron con otro tipo de ritmos también. O sea, sí, pueden abarcar todo tipo de eventos. Van a estar en la bajada.
2: Vamos activos a estar en la bajada en lugares privados. 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Así que bueno, cabemos en todas partes.
0: Dios mío, @Década, ¿cómo es la cosa?
1: Década Gaita en Instagram.
2: Y en YouTube también.
0: ¿Cómo se llama el tema? Siempre Gaitero.
2: De Alcides Tejeda, en la voz de Alexander Ríos.
0: Década.

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0: Correcto, mi gente, bella gente maravillosa. Continuamos al aire a través de la señal de Metrópolis 103.9 FM. Lo tiene todo. Bueno, ya saben, a seguirnos por todas las vías digitales, por favor. Ya hicimos hace unos minutos varios live desde temprano, por cierto. Mi saludo para el colega Manuel Villalobos, que también tuve la oportunidad de visitar su espacio en una emisora hermana de la Universidad Luz. Gracias, gracias Manuel Villalobos por los comentarios y conceptos emitidos. Y seguimos comunicando cosas buenas. Lo dijimos en clips que están rodando por TikTok, por Instagram. Tenemos que seguir adelante, sobre todo con la cultura, turismo y entretenimiento. Así que adelante Maracaibo, adelante Venezuela.
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0: De Iluminación, Gaita y Show, La Moneda Vieja.

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1: Mi gente, bella gente, maravillosa, continuamos alegre a través de la señal de Metrópolis 103.9 FM, lo tiene todo y continuamos a esta hora con informaciones. Renace el deporte zuliano. 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

0: Ok, mi gente, bella gente maravillosa, ¿cómo que no tenemos que ir? Claro que yes, porque el tiempo es inclemente, 3:46 de la tarde, hoy miércoles 7, no hay 7 más, los 7 de octubre en el ombligo de la semana. Nos vamos, nos vamos, nos vamos, gracias por supuesto a Dios Padre Todopoderoso, a la Virgen de Chiquinquirá, dándole gracias por supuesto en la dirección general al señor Omar José Contreras Barbosa, en la producción general José Cheito García y Juan Carlos Reyes Steyler. También está Nelson Verde, la voz que nos identifica. Y por acá un servidor, un hermano incondicional de la vida, Javier Bertel, quien te anima, te informa y te entretiene. Javier Bertel Jr., pura uva, pura vida, puro Bertel. Y a continuación.
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0: 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Cerramos con broche de oro, mi hermano querido Reyes Taylor. Suena Mau y Ricky, talento venezolano, con Capo que es de Colombia. Te quiero.
1: No, no. Yo, igual.

0: Sí, esa estuvo buena.
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Son insignia para nosotros. 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

4:43 de la tarde. Seguimos aquí en De Tarde con Mari. Quiero recordarte el concurso que tenemos activo. La frase de hoy es: la prevención salva vidas y cada chequeo es un acto de amor. Está un poquito largo, por eso ya ahorita lo voy a escribir en mi WhatsApp 0424-580-3215. ¿Qué tienen que hacer para llevarse este premio? Tienen que ir corriendo a mi cuenta de Instagram, arroba mariventarrón oficial. Allí hay un reel fijado. Allí están todas las instrucciones para que puedan participar. Y también está la mención de las diferentes marcas que dieron su granito de arena para este super premio. Deben seguir todas estas marcas. Y les recuerdo el regalo: es una mamografía digital 2D con su ecografía mamaria de obsequio. Este obsequio lo da Centro de Imágenes para la Mujer Activa, CIMA. Lo puedes seguir en @cima.ven. También tenemos una hidratación con secado y una plancha de cabello de Divina Melena en sus redes sociales, @divinamelena.ve. Y tenemos un consumo del Ventarrón y tenemos una cena de Wingers. Te deben seguir todas estas cuentas: @wingers_mcbo, @mariventarrón oficial y @metropolis1039. El ganador o la ganadora la vamos a elegir el 30 de octubre, pero cada viernes vamos a elegir un ganador que va a le vamos a regalar una tarjeta de regalo del Ventarrón de $20. Y bueno, les voy a recordar la frase: la prevención salva vida. Cada chequeo es un acto de amor. Vayan corriendo y esta es la frase de hoy miércoles.

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0: 4:54 de la tarde. Hoy quiero recordarte que tenemos un concurso activo. Te voy a comentar la frase de hoy. Está un poquito larga, pero yo se la voy a escribir en el estado de WhatsApp, el 0424-580-3215. La frase de hoy la voy a leer lento. La prevención salva vida y cada chequeo es un acto de amor. La prevención salva vidas y cada chequeo es un acto de amor. ¿Qué van a hacer? Van a escribir esta frase en el reel que está fijado en mi cuenta @mariventarronoficial. Allí hay un reel, allí están las cuentas patrocinantes y un super regalo. Son como aproximadamente 5 premios. Cada marca está regalando un premio, una mamografía, un ecograma de parte de Cima. Tenemos una plancha de cabello, un secado, una hidratación de parte de Divina Melena, de parte del Ventarrón, un consumo. Y de Wingers, una cena. Entonces van, escriben esta frase, siguen las cuentas y ya están participando. El viernes vamos a elegir un ganador de un consumo de balde y el 30 de octubre elegimos el ganador de este super premio.
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0: Cuando la maestría del sonido de siempre se junta con la poesía y la frescura de la nueva generación, el resultado es simplemente mágico. Suban el volumen en De Tarde con Mari porque se unen la vanguardia de Noret y la sabrosura inigualable de la superbanda de Venezuela, Guaco. Disfrutemos con ambos artistas, Rosé y Tú Qué Crees. 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
0: 5:14 de la tarde, y a esta hora yo te quiero recordar el concurso que tenemos activo. Varias marcas, mis marcas aliadas, se unieron para hacer un super regalo y cada uno puso un obsequio. La marca Sima, Divina Melena, Wingers, El Ventarrón y Metrópolis. Y yo les voy a decir qué tienen que hacer para llevarse este super premio. Escribir la siguiente frase: la prevención salva vidas y cada chequeo es un acto de amor. La prevención salva vidas y cada chequeo es un acto de amor. Esto es lo que vas a comentar en el reel que yo tengo fijado en mi cuenta @mariventarronoficial. Allí en ese mismo reel están todas las instrucciones. ¿Qué tienes que hacer? Ir, seguir las marcas patrocinantes y venir mañana nuevamente por tu nueva frase, porque recuerda que cada día cambiamos la frase. Y el 30 de octubre elegimos a ese ganador o a esa ganadora.
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0: La gestión de un negocio no termina cuando se cobra en la caja. También se mide por la forma en que manejas lo que sale por la puerta trasera, tus desechos. Hoy te comparto 3 consejos clave para optimizar la basura de tu local y convertirla en eficiencia. Separa desde el origen. No mezcles cartón, plástico y restos orgánicos en la misma bolsa. Clasificar el material te ahorra tiempo y apoyas al ambiente. Invierte en contenedores resistentes con tapa e instruye a tu equipo para disponer de la basura justo en el horario de recolección municipal. En comercios de alimentos o servicios, un bote de basura lleno suele ser síntoma de malas compras o inventario mal administrado. Analiza qué estás botando en exceso para ajustar tus pedidos y compras de insumos. Recuerda, la pulcritud de tu mostrador empieza por el orden en tu depósito. 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
1: Y 38 minutos de la tarde, y yo quiero recordarte el concurso de esta semana. Es un premio donde nos unimos varias marcas para darte un premio súper, súper grande y que de verdad te emociones en participar. ¿Quiénes son las marcas? Sima, Wingers, Divina Melena, El Ventarrón, Met y Metrópolis, evidentemente. ¿Qué tienes que hacer para llevarte este super premio? En mi cuenta de Reel hay fijado un video donde estoy hablando del premio, o estoy hablando sobre la prevención del cáncer de mama, precisamente en este mes de octubre, que es el mes rosa, y allí tú me vas a dejar la frase del día. Cada día, cada tarde, yo estoy diciendo una frase diferente. Mañana tengo una nueva frase. La frase de hoy, miércoles, es la siguiente: la prevención salva vidas y cada chequeo es un acto de amor. La prevención salva vidas y cada chequeo es un acto de amor. Esto es lo que me vas a comentar en este reel, y ya estás participando, pero recuerda leer todas las instrucciones que allí mismo te vas a encontrar y seguir todas las cuentas patrocinantes.
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1: ¿Alguna vez se han preguntado a dónde van las palabras que decimos frente a este micrófono? Una vez que salen al aire, siguen viajando por el espacio. Interesante. La ciencia responde que sí. Las ondas de radio viajan por el universo de la velocidad de la luz. Esto significa que las primeras transmisiones históricas de radio de hace casi un siglo ya se encuentran a cerca de 100 años luz de la Tierra. Roberta nos explica que nuestras voces, nuestra música y nuestro dial dejan una huella imborrable que siguen flotando en las estrellas. ¿Cierto, Roberta?
2: Un saludo enorme para toda la audiencia que nos acompaña en la sintonía de Tarde con Mari por Metrópolis 103.9 FM. Qué gusto saludarlos de nuevo desde la mesa de producción. Mari, qué tema tan deslumbrante. Es fascinante cómo la ciencia ficción se cruza con la física real cuando hablamos de las ondas electromagnéticas viajando por el cosmos. Aunque la NASA no ha captado audios de transmisiones antiguas de la época dorada de la radio flotando en el espacio, porque la física hace que la potencia se disipe entre el ruido cósmico, la ciencia confirma algo hermoso. Esas ondas jamás se destruyen, viajan a la velocidad de la luz hacia el infinito. Mi opinión es que este tema nos deja una lección gigante sobre comunicación y liderazgo. La radio no es solo sonido instantáneo, es huella y legado. Cada palabra, cada mensaje positivo y cada canción que lanzamos al aire deja una marca imborrable en quien la escucha. Hacemos radio con el alma porque, técnicamente, nuestras voces ya forman parte de las estrellas. Mari, la consola queda en perfecto orden y te devuelvo el pase a la cabina principal de Metrópolis 103.9 FM. Seguimos con más de la tarde.
1: Gracias, Roberta. Ya saben, estas voces van a comenzar a viajar por el espacio. Ya regresamos con más de Tarde con Mari.
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1: 5:49 de la tarde y ya es hora de despedirnos. Gracias por acompañarme en estas dos horas. La invitación es nuevamente mañana para que sintonicen Metrópolis y también De Tarde con Mari. Bueno, ustedes se quedan aquí pegaditos de Metrópolis y recuerdan su cita conmigo mañana. Les quiero recordar que tenemos un concurso que tienen que ir a mi cuenta de Instagram, @mariventarronoficial. Allí está toda la descripción del concurso, las cuentas patrocinantes. Pero les voy a anunciar que son como 5 premios. Al final les voy a decir cuál es la frase que deben comentar en este reel. Antes de despedirme, quiero agradecer al equipo que siempre me acompaña, todos bajo la dirección de Omar Contreras. En la producción general, Juan Carlos Reyes y José Cheo García. En el control técnico, Juan Carlos Reyes. En la producción de este espacio, Angélica González. Y yo, que estoy aquí, me despido de usted y tengo el inmenso placer de acompañarlos y de hablarles ante el micrófono, Mari Ferrer, con el certificado de locución 62.653. Te recuerdo nuestras redes sociales, @mariventarronoficial y @metrópolis1039. 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Gracias por sintonizarnos y yo les voy a decir la frase para que vayan corriendo. ¿Dónde está la frase? La frase aquí está. La frase de hoy miércoles: la prevención salva vidas y cada chequeo es un acto de amor.
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